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0: noches, qué gusto acompañarles en esta emisión de La Hora Nacional, un espacio que cada semana nos acerca a los acontecimientos que marcan la vida de nuestro país. Hoy, en ausencia de mi querida Leonora Milán, tengo el gusto y el honor de que me acompañe Orlando Abad.
1: Hombre, el gusto es mío, Chava, muchas gracias. Y gracias por permitirnos entrar hasta sus hogares. Hoy vivimos un momento muy especial porque el Mundial 2026 ya comenzó y México vuelve a colocarse por tercera ocasión en los ojos del mundo como una de las sedes de la máxima fiesta del fútbol.
0: Sí, así es. Durante los próximos días, millones de turistas van a recorrer nuestras calles, van a conocer nuestras tradiciones y van a descubrir la riqueza cultural que nos distingue. Por eso hemos preparado un programa muy especial donde el deporte, la cultura y la salud se unen en una misma conversación.
1: Esta noche escucharemos Mundial Social, un solo latido, una propuesta musical que celebra la unión de los pueblos a través del deporte.
0: También vamos a hacer un resumen de todas las acciones que ha llevado a cabo el gobierno de México en torno al Mundial Social.
1: Les daremos los pormenores de la inauguración de la Copa Mundial de Fútbol que marcó el inicio de una celebración que reunió a miles de aficionados en una ceremonia llena de color, música y orgullo nacional.
0: Sí, y les vamos a presentar un reportaje donde recordaremos las palabras, imágenes y momentos más destacados de la presidenta Claudia Sheinbaum Pardo durante este acto histórico.
1: Después de una intensa jornada futbolera, llega el momento de comentar los detalles que dejó el partido de la selección mexicana frente a Sudáfrica. Les compartiremos algunas impresiones sobre el ambiente festivo que está a todo lo que da en todo el país. Los grandes eventos también representan oportunidades para consumir de manera informada y responsable. Les presentaremos la edición especial del Mundial Social de la Revista del Consumidor.
0: Y nos iremos de paseo por museos y espacios culturales que se suman al ambiente mundialista con actividades para niñas, niños y familias en una nueva edición de La Chilanguía. Así que por favor, quédense con nosotros. Cuando el deporte abre caminos, también nos recuerda que la unión nos hace mucho más fuertes. Escuchemos Un Solo Latido, una de las canciones oficiales del Mundial Social, con la voz de Noé Palau, letra de José Antonio Ramírez y música de Daniel Acere Pérez.
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3: Se agilizaron trámites migratorios, procesos de visado, sistemas biométricos y operaciones en los principales aeropuertos del país.
4: Más de 12.000 voluntarias y voluntarios fueron capacitados para apoyar durante todo el torneo, mientras que 99.000 elementos participarán en operativos de seguridad.
3: Las carreteras, rutas turísticas y accesos a sedes mundialistas fueron intervenidos y señalizados para facilitar la movilidad de millones de personas durante la competencia.
4: El legado también llegó a las escuelas. Más de 1.100.000 niñas, niños y jóvenes participaron en el Mundialito Escolar, el torneo estudiantil de fútbol más grande realizado en nuestro país.
3: La Copa CONADE reunió a más de 59.000 deportistas de todo México y permitió identificar a más de un centenar de jóvenes talentosos que podrían convertirse en las futuras figuras del fútbol nacional.
4: La promoción de la salud fue otro de los grandes objetivos. Más de 750.000 personas participaron en actividades deportivas, recreativas y preventivas, organizadas en el marco del Mundial Social.
3: La inclusión también tuvo un lugar destacado con torneos femeniles, fútbol para personas con síndrome de Down, competencias para adultos mayores y encuentros internacionales que demostraron que el deporte es para todas y todos.
4: La ciencia y la innovación se sumaron a esta celebración con competencias de robótica, ferias tecnológicas y cientos de actividades de divulgación científica.
3: Y para quienes visitaron nuestro país, México mostró la riqueza de su patrimonio cultural con exposiciones, zonas arqueológicas, rutas del muralismo, museos, festivales y encuentros artesanales en distintas regiones.
4: Más de 500 artesanas y artesanos participaron en proyectos vinculados al mundial, llevando el talento mexicano a vitrinas internacionales.
3: Además, las autoridades protegieron los derechos de las personas consumidoras mediante operativos especiales, vigilancia en la venta de boletos y atención en aeropuertos, estadios y zonas de convivencia.
4: Así, mientras el balón comenzó a rodar en las canchas, también se hizo visible el esfuerzo nacional que dejó mejores espacios públicos.
3: Porque el Mundial 2026 fue mucho más que fútbol. Fue una oportunidad para mostrar al mundo la grandeza de México.
4: Un país que, por tercera vez en la historia, recibe la máxima fiesta del deporte con organización, entusiasmo y el corazón abierto para compartir su cultura, su talento y su gente.
3: Un Mundial para el mundo. Y un orgullo para México. México volvió a hacer historia como anfitrión de una Copa Mundial de Fútbol. La ceremonia inaugural reunió a miles de aficionados de todo el mundo y marcó el inicio de una nueva fiesta deportiva.
5: Durante esta jornada histórica, la presidenta Claudia Sheinbaum Pardo encabezó diversas actividades protocolares. Veamos el siguiente reportaje.
3: En México, el ambiente mundialista comenzó a sentirse mucho antes del silbatazo inicial. Uno de los momentos más significativos fue el abanderamiento de la selección nacional por parte de la presidenta Claudia Sheinbaum Pardo, quien expresó sus mejores deseos.
6: Integrantes de la Selección Nacional de México, que representará a nuestro país en la Copa Mundial de la FIFA 2026, del 11 de junio al 19 de julio de 2026. encomiendo a su patriotismo esta bandera que simboliza su independencia, el honor, las instituciones, nuestro pueblo y la integridad de su territorio. Protestan honrarla y defenderla con lealtad y constancia.
7: Sí, protesto.
6: Al concederles el honor de ponerla en sus manos, la patria confía en que como buenos y leales mexicanos sabrán cumplir con su protesta por el bien del pueblo y por el bien de la nación. Que su ejemplo inspire a millones de mexicanas y mexicanos a creer en la fuerza del deporte y en el poder de sus sueños. Muchas felicidades. Les deseamos el mayor de los éxitos. Que viva la selección. Enhorabuena.
3: Nuestro país empezó los preparativos varios meses atrás, demostrando que el Mundial no solo se juega en la cancha, sino también en el corazón de millones de mexicanos.
8: En general, poco más de 1 millón de personas participaron, desde niñas y niños hasta adultos mayores. Es pues una cifra muy, muy importante en las actividades deportivas. Además están los tequios que se realizaron, los murales, el rescate de espacios públicos, que fueron como 1 millón de personas, junto con el INJUVE. Así que, pues muy importante el Mundial Social. Entonces, eso por un lado. Por otro lado, el fútbol es quizá, dependiendo, quizá el fútbol y el béisbol son los deportes más populares en nuestro país, dependiendo pues de cada una de las entidades federativas. Entonces, el fútbol, que es una actividad no solamente cuando juega la selección o al equipo al que le vamos en la liga, sino que sea parte de una práctica deportiva permanente. Entonces, lo que hicimos este año va a permanecer mientras dure el sexenio. Todos los años vamos a desarrollar esta actividad. Y en particular, el objetivo también, como lo dijimos y que estuvo aquí, pues los equipos de fútbol que se comprometieron a hacer más escuelas de fútbol, es que con el Mundial Social, las Olimpiadas juveniles, infantiles, pues también pueda haber por parte de los equipos alguna visoría o de la Federación Mexicana para que algún joven, niña o niño con especial talento para el fútbol y que tenga deseos de jugar, pues puede incorporarse a alguna de estas actividades y vaya caminando hacia una vida profesional dedicada al fútbol.
3: En lo que respecta a la ceremonia inaugural, desde muy temprano se sintió la pasión futbolera en las calles y en las inmediaciones del Estadio Ciudad de México, donde miles de aficionados llegaron con sombreros charros, máscaras de luchador, zarapes y banderas gigantes. Estuvo llena de grandes figuras. Shakira encabezó el espectáculo. Alejandro Fernández entonó el himno nacional y emocionó con su participación. Y artistas como Los Ángeles Azules, Belinda, Maná y J Balvin dieron una bienvenida espectacular al mundo. Ya en la cancha vivimos un partido cerrado, intenso y muy disputado, pero México encontró la manera de resolverlo y arrancó el Mundial con una victoria que desató la fiesta en las tribunas y en todo el país. Hubo momentos realmente emotivos. Se dejaron ver lágrimas, abrazos y mucha emoción entre los asistentes. Una tarde que comenzó con música y emoción y que terminó con una sonrisa para la afición mexicana.
9: Es vivir cada partido con bastante emoción y mucha adrenalina. Gracias por acercar el deporte a nuestras comunidades y por hacer posible esta experiencia que nunca vamos a olvidar.
10: Hola, yo soy Ángel Manuel Chenas, tengo 21 años, juego con Tuneros de San Luis Potosí.
11: El fútbol para mí es una forma de vivir, es lo máximo. Y así apoyamos a la juventud.
12: Sí, se disfrutó, se batalló. Yo creo que desde el primer partido lo queríamos, no lo esperábamos, pero pues llegamos muchísimo más lejos de lo que nosotros queríamos. Y de verdad que lo digo, una experiencia increíble.
13: A mí esta experiencia me permitió vivir momentos inolvidables junto a mis...
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17: Nos vemos en el Mundial.
18: Para mí es una experiencia muy buena la que va a haber de ir al Mundial. Vamos a ir al Mundial, pues, muchas gracias, señorita Presidenta.
19: Adiós.
20: Queremos agradecer a nuestra Presidenta Claudia.
21: Muchas gracias, Presidenta. Nos vamos al Mundial.
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31: Mucho antes de que existieran estadios llenos para el fútbol femenil y ligas profesionales ya consolidadas, hubo mujeres que abrieron camino enfrentando prejuicios y rompiendo barreras dentro y fuera de la cancha.
5: Conozcamos la historia de una mujer que ayudó a transformar el deporte para las generaciones que vinieron después.
32: A mediados del siglo XX, el fútbol se convirtió en un deporte profesional, pero los prejuicios morales e incluso algunos preceptos médicos de la época sostenían que no era una actividad apropiada para las mujeres. Por esos años nació Alicia Vargas Ángel, el 2 de febrero de 1954 en Guanajuato. A los 3 años su familia se trasladó a la capital del país, donde empezó a jugar fútbol junto con sus hermanos en las cascaritas de la cuadra. A finales de los 60, el fútbol femenil vivió un auge en el país. A sus 14 años, Alicia asistió a un partido del Guadalajara para solicitar su ingreso al club. Después de jugar unos minutos y mostrar su técnica y velocidad, fue admitida en el equipo. En 1970, fue una de las 16 seleccionadas para el equipo nacional que participó en el primer Mundial Femenil en Italia. Las mexicanas obtuvieron el tercer lugar y Alicia fue la goleadora del campeonato. La prensa italiana la bautizó como la Pelé mexicana. En 1971, México fue la sede del segundo Mundial Femenil. Aún con el éxito comercial del evento, las jugadoras tenían que cubrir todos sus gastos porque eran consideradas amateurs. Antes del partido final, ellas exigieron una compensación económica y presionaron con no presentarse. Alicia era una de las más jóvenes, pero defendió el derecho a percibir una remuneración y a considerar su actividad como un trabajo. Afectadas por los conflictos previos a la final, las mexicanas perdieron el juego decisivo ante Dinamarca. No obstante, fueron subcampeonas mundialistas. En 1991, Alicia volvió a la selección nacional para las eliminatorias del primer mundial femenil organizado por la FIFA. En esos partidos quedó en evidencia el estancamiento de México. La visibilidad alcanzada durante el Mundial de 1971 no se aprovechó para profesionalizar el fútbol mexicano femenil. Unos años después, Alicia se retiró de las canchas y se dedicó a ser profesora de educación física. Recientemente, celebró la profesionalización de la Liga Femenil en 2017, aunque también ha advertido sobre los obstáculos. En México, todavía se puede escuchar que el fútbol es un juego para hombres. Alicia Vargas, la Pelé, y sus compañeras de los mundiales de 1970 y 1971 han sido reconocidas como las pioneras del fútbol femenil profesional en México.
31: Hoy vamos a conocer la edición especial de junio de la revista del consumidor. En esta ocasión, Profeco presenta contenidos relacionados con el Mundial Social, así como recomendaciones para realizar compras informadas y aprovechar mejor los servicios disponibles durante esta temporada.
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31: Si buscan actividades para disfrutar en familia, la Ciudad de México, esta enorme ciudad, ofrece múltiples opciones relacionadas con el fútbol, la cultura y la ciencia.
5: Sí, así es. Por ejemplo, Universum presenta La ciencia está en la cancha, mientras que el Museo Franz Mayer ofrece un recorrido vinculado con la memoria futbolera. Además, en Papalote, Museo del Niño y el Palacio de Iturbide preparan experiencias especiales para que niñas y niños vivan su propio mundial.
31: Tú sí que sabes, chico. Vamos a ver y escuchar lo que preparamos Germán Gastelum y su servidor aquí en La Chilena.
3: Chilanguía. ¿Chilanguía? Chilanguía.
4: Ay, muy serio, ¿no?
3: No como clásico, va.
4: Sí, un, dos, tres.
3: Chilanguía, chilanguía, chilanguía, bienvenidos.
4: Aquí la ciudad se vive y se convierte en una gran cancha cultural donde en fútbol no solo se juega, también se expone, se celebra, se siente en los museos, las calles, los conciertos y en los espacios públicos, así que prepárense.
3: Y empezamos con los museos, que ya están jugando su propio partido cultural. En el Museo Universum, la ciencia entra a la cancha con la exposición La ciencia está en la cancha.
4: En el Museo Franz Mayer encontramos el fútbol diseñado, una pasión donde el balón se convierte en objeto de diseño, pero también de expresión artística. Y en el Museo Memoria y Tolerancia, ahí en el centro de la ciudad, el fútbol se analiza desde la convivencia con juego limpio, identidad, discriminación.
3: También está el Museo Somaya con Albus Épico, un recorrido visual por la memoria futbolera.
4: y en Paseo de la Reforma, los Gigantes.
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3: Nos escuchan, gracias por acompañarnos cada domingo. Recuerden que estamos en YouTube, también en Facebook, en Instagram, en TikTok, en Spotify, en X, todos lados.
5: En todos lados. Y también pueden contactarnos en el siguiente número. Es el 5534-834239. 5534-834239. O nos pueden mandar un correo electrónico a la siguiente dirección: lahoranacional@segov.gov.mx. Les deseamos a todos una gran noche y una excelente semana.
3: Les esperamos el próximo domingo con más historias, más cultura y más razones para sentir orgullo por México.
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1: Esta noche en Nuevo León, en la hora nacional, nos acompaña el compositor regiomontano Arturo Rodríguez. Nos compartirá su trayectoria y experiencia componiendo y orquestando música para el cine y la televisión desde Los Ángeles, California. La semana pasada se inauguró la primera fase del Parque del Agua y hoy les presentamos más detalles. Y el investigador de música tradicional y cantante Maiko nos comparte su norteño feeling. Muy buenas noches, ¿cómo están, amigas y amigos? Esto es Nuevo León en la hora nacional. Les saluda con mucho gusto Roberto Uriel Torres, recordándoles además que tenemos nuestras cuentas de redes sociales para que nos sigan y nos manden sus comentarios. Estamos en Facebook, Instagram y TikTok como Nuevo León en la hora nacional y por supuesto también están a su disposición nuestros teléfonos en cabina. Los números son 81-2020-2513 y también terminación 15. Así arrancamos Nuevo León en la hora nacional.

0: Nos acompaña aquí en cabina de Nuevo León en la Hora Nacional, Arturo Rodríguez. Él es compositor, director de orquesta y pianista. ¿Cómo estás?
1: Buenas noches. Hola, ¿qué tal?
0: Muy bien.
1: ¿Tú cómo estás?
0: También, muy bien. Oye, bienvenido a Monterrey, porque pues tú eres de acá, pero vives fuera.
1: Sí, así es.
0: Vives en Los Ángeles. Uh-huh. ¿Qué andas haciendo por allá?
1: En Los Ángeles, uh-huh. Bueno, tengo toda mi carrera casi en Estados Unidos. Yo soy de aquí de Monterrey.
0: Ajá.
1: Me fui a estudiar música como a los 18 años, después de haber empezado a estudiar música aquí en Monterrey, en la Universidad Regiomontana, en la Facultad de Música. Estuve brevemente en el conservatorio en la Ciudad de México. Estudié piano en Texas, estudié dirección de orquesta en Indiana. Viví en Nueva York 5 años, viví en Boston 5 años. He estado freelanceando desde el 2003, haciendo música sinfónica principalmente, música para orquesta sinfónica. La mayoría de las veces yo dirijo mi propia obra, mi propia música. Desde el 2003 estoy viviendo en Los Ángeles, donde hago música para cine, para televisión, para streaming, para medios. Y ahí me desarrollo principalmente en los estudios de grabación. Dirijo muchas sesiones de grabación detrás de cámaras, ¿no? Yo fui el director artístico, el director de soundtracks como Furioso 7, It's Chapter 2. Hace poquito grabamos la música que también orquesté yo de Dora la Exploradora, la nueva película de Dora la Exploradora.
0: Okay.
1: Acabo de trabajar hace 1 o 2 años con Francis Ford Coppola en su última película de Megalópolis.
0: Super.
1: En esa orquesté y dirigí todo el soundtrack. Y ahorita estoy en Monterrey. He tenido la fortuna de estar viniendo a Monterrey cada año por invitación del maestro Eduardo Díaz Muñoz con la Orquesta Sinfónica de la Universidad Autónoma de Nuevo León a presentar mi obra. A veces me invita a dirigir mi propia música. Estuve aquí en octubre dirigiendo un programa de Tchaikovsky y de mi propia música sinfónica. Y esta vez estuve aquí como compositor invitado. El maestro Díaz Muñoz estrenó una obra, concierto para 2 flautas y orquesta, y que fue estreno mundial. Dos flautistas invitados estuvieron aquí, Jonathan Borja y María Esther García Salinas. Y en fin, o sea, vine a Monterrey a esto el jueves pasado. El viernes estuve en Pachuca Hidalgo estrenando otra obra sinfónica, un adagio para cuerdas. Y aquí estoy en Monterrey. Me quedo un poquito más, casi nunca estoy tanto tiempo, me quedo un poquito más porque mi mamá cumple años la próxima semana. Entonces aquí estoy con la familia celebrando.
0: Súper bien. Entonces te fuiste muy chico de Monterrey.
1: Me fui muy chico, pero nunca he perdido contacto, estoy yendo y viniendo. Me fui de Monterrey, bueno, es que primero fui al Conservatorio de la Ciudad de México, entonces tendría yo unos 16, 17 años, más o menos. Y luego a Texas, ya cuando conseguí beca para irme a estudiar al extranjero, me fui a los 18, sí, 18 precisamente, más de 3 décadas fuera.
0: Digo, para no sacar cuentas, mejor. Pero tu historia es muy parecida a la de otros compositores que se van o a Europa o a Estados Unidos para, pues en primera instancia, como estudiar, especializarse, pero luego se quedan allá. Aquí en México no hay terreno fértil para
1: lo que siempre hay terreno fértil, pero y siempre hay talento. No sé la verdad si de repente, como sabes, de repente hay apoyos y luego de repente no hay. Entonces yo creo que haya tierra fértil o no, el talento está, el talento existe.
0: El talento busca salida, ¿no?
1: Y pues bueno, estamos en Monterrey, crecimos en Monterrey. Monterrey no era tierra fértil y tenemos una gran ciudad hoy en día. Estamos en medio del desierto prácticamente. Entonces cuando se trabaja, cuando hay esfuerzo, los recursos se crean. Si no existen, se crean. Lo que sí he visto a través de los años es cuando yo salí de aquí no había ni siquiera orquestas juveniles, o sea, ni hacer orquestas juveniles. Orquesta Sinfónica tenía temporada más o menos, pero no tenía tanta temporada. Ahorita hay varias orquestas juveniles, creo, dos importantes, la Filarmónica de Nuevo León, que la que adoro, y el maestro Oscar Vaca ha programado mi música. De repente vengo a trabajar con ellos también y son oasis musicales muy, muy importantes. Yo no crecí viendo a mis compañeros hacer música. Yo nunca pude estar en un equipo de música, digamos. Yo nunca pude ser equipo con mis compañeros de la primaria o de la secundaria en orquestas. No habían ensambles. Lo que es bien emocionante es que a través de los años he visto que sí hay cada vez más y cada vez que el talento que puede estar aquí en el área por lo menos tiene la la facilidad de crearse aquí, y luego ya, pues, si encuentran afortunadamente la manera de especializarse en otras partes, pues qué mejor. Y pero sí es difícil siempre, uh-huh. O sea, estar fuera, y yo en lo personal siempre tengo ese gusanito de cómo poder regresar a México, sobre todo a Monterrey, y no solamente cómo regresar, sino...
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1: De Sinfónica, de la Sinfónica de la Uni.
0: ¿Qué faltará? ¿Difusión?
1: Entonces, no sé, difusión, o que la gente también a lo mejor a veces falta difusión, pero la orquesta ahí está, uh-huh. me explico. La Filarmónica de Juvenil de Nuevo León, ahí está. Bueno, ellos veo que tienen unas redes sociales impresionantes y jalan mucha gente. Lo que a veces veo también es que los diferentes ensambles o las diferentes agrupaciones muchas veces están muy desconectados unos de otros. Ya la ciudad es suficientemente grande como para no estar compitiendo ciegamente y por público, porque hay tantas ya áreas de donde no puede salir por el tráfico, por ejemplo, que siento yo que cada orquesta podría tener su teatro lleno todo, sí, todo el tiempo. Pero sí, no sé, a lo mejor difusión, porque lo que siempre encuentro un público cálido e interesado en Monterrey.
0: ¿No será que falta que en la escuela o en la casa nos pongan música clásica desde chicos?
1: También puede ser. Yo no crecí, mis padres no eran musicales, entonces yo crecí con el interés de la música clásica desde niño, y desde niño yo buscaba la estación de música clásica. En Monterrey no había estación de música clásica cuando yo era niño. Estaba Stereo Classic, era antes de Opus, estaba Stereo Classic, y en Stereo Classic pasaban música clásica como que después de las 8 de la noche, entre 8 y 12, algo así, y luego se acababa la estación. Y hasta el día siguiente, pero pasaban música instrumental, easy listening, y no había en sí una estación de música clásica. Pero, o sea, mi primer encuentro con John Williams y la Boston Pops, por ejemplo, fue a través del Canal 28, cuando yo estaba en la primaria, pasaban conciertos de John Williams y la Boston Pops con un maestrazo que está a punto de estrenar su nuevo soundtrack con Spielberg y que sigue vigente, con el que tuve oportunidad de trabajar como director asistente con él de cerca hace unos años. Y pero entonces es ese acercamiento que me dio la tele regional,
0: claro,
1: la tele de aquí de Nuevo León.
0: Y la televisión cultural.
1: Fue muy importante. Y luego también Radio Nuevo León, obviamente, que, uh-huh. que también están muy activos con la cartelera cultural, muy al pendiente y apoyando siempre a los artistas locales. Entonces, no sé, el apoyo familiar es siempre importante, el apoyo de compañías es siempre importante, pero lo que hay que hacer es, o sea, si uno tiene el gusanito por el lado del arte, la verdad, el que busca encuentra, ¿no? Y claro, hay mucho y cada vez más aquí en Monterrey.
0: Oye, yo siempre pienso que el cine y la música clásica son dos de las manifestaciones artísticas que más cerca tenemos todas las personas y no nos damos cuenta. O sea, realmente estamos consumiendo arte todo el tiempo, pero no somos conscientes. Lo primero, cuando tienes tiempo libre o el fin de semana o en casa, es vamos a ver una película. Y la película en sí misma, pues es arte, una manifestación artística. Y dentro de la película, la mayoría de las películas o una buena parte de las películas vienen musicalizadas con música clásica. ¿Tú cómo es tu proceso para musicalizar una historia de cine o una serie?
1: Te comento un poquito en lo primero que dijiste, que sí, es súper importante. Sí, es muy extraño, y yo creo que es difícil ver las cosas en perspectiva cuando el cine tiene tan poco tiempo de existir. Tiene apenas 100 años.
0: Sí.
1: 100 años con sonido.
0: Sí.
1: Un poquito más de 100 años sin sonido.
0: Cinema.
1: Pero es en definitiva un arte. Por mucho tiempo no se vivió así, y ha ido encontrando su... Incluso el cine ya muy bien desarrollado en Hollywood, de Hollywood de los 50.
0: Muy industrializado, 60, más bien.
1: Muy industrializado, nunca se vio, o sea, siempre se vio de con mala...
0: Como, sea, un producto.
1: Como un producto, y no exactamente como una obra de arte. Y lo que dices es, tiene toda la razón. Y no solamente el cine en sí es arte, sino que depende de muchas facetas artísticas. Depende de diseñadores, depende de escritores, de músicos,
0: de actuación,
1: de maquillaje, que viene de teatro,
0: fotografía,
1: obviamente, fotografía. Entonces, es

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5: 100% música, 100% actuación, 100% diseño, 100% fotografía. Todo tenía que encontrar su lugar y su espacio dentro del
6: 100%.
5: Dentro del 100%. Entonces es súper importante también. A lo mejor yo no hago música tan grande o tan, a lo mejor tan, le bajo un poquito al dramatismo o a la narrativa musical cuando estoy haciendo cine, porque es un parte de un todo. Pero sí, o sea, el proceso de hacer música para cine es muy colaborativo y es padrísimo, porque no estás encerrado tú solo haciendo música por varios meses, sino que haces un pedacito, lo compartes, hay feedback y eso es lo padre, creo, de hacer música para cine.
6: Pues qué padre, muy interesante conocer este otro lado del cine, de la música sinfónica, de la música clásica, de la creación, y pues conocerte a ti. Muchísimas gracias. Tus medios de contacto, ¿dónde te pueden encontrar la gente?
5: Me encuentran principalmente en Instagram, por Instagram como Arturo Composer.
6: Okay.
5: Estoy pendiente del Instagram. Si me quieren escribir por ahí, les contesto yo personalmente. Están a punto de salir tres álbums en los próximos 3 meses.
6: Okay.
5: Dos de mis últimas bandas sonoras y uno de que acaba de grabar un flautista mexicano de toda mi obra de concierto para flauta y piano.
6: ¿Y se van a publicar en Spotify?
5: Van a estar en todas las plataformas digitales, sí. Para que estén al pendiente, por Arturo Composer, tengo una página de YouTube también, pero todo lo encuentran a través de mi Instagram.
6: ¿Y alguna película que esté ahorita en plataformas donde esté tu música para
5: acabo de hacer, no
6: para
5: es mi
6: valorar
5: música, sí, no es mi música, pero acabo de hacer orquestaciones para la música bellísima de un compositor argentino, Tomás Videla, que hizo la música para La Casa de los Espíritus, serie que acaba de salir en Amazon Prime. Yo me aventé todos los arreglos orquestales.
6: Ahí trabajaste.
5: Ahí trabajé, sí, así es. Y acabo de hacer también orquestaciones y un poco de dirección de orquesta para una serie de HBO que se llama DTF St. Louis.
6: Okay.
5: Debe estar en plataformas también. Y ahí fungí como orquestador y director también.
6: Súper bien, pues es la manera de tener contacto con nuestros artistas que están haciendo cosas en otro lado. Muchísimas gracias.
5: Muchas gracias, gracias por el espacio.
6: Gracias.
5: Un gusto estar aquí.

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1: Hoy nos acompaña aquí en la cabina de Nuevo León en la Hora Nacional un promotor cultural, un artista, un músico de pues muchos años. Maiko, ¿cómo estás?
2: Muy bien, Roberto, feliz de estar contigo.
1: Qué bueno, gracias por acompañarnos. Oye, y nos vienes a platicar de Norteño Feeling.
2: Ajá.
1: ¿Qué es Norteño Feeling?
2: Sí, Norteño Feeling es un proyecto que presenté hace 10 años.
1: Ajá.
2: Acompañado.
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4: De los Alegres de Terán de los años 50, 60, que las convierto al blues con guitarra eléctrica, armónica, pero también cojo elementos de Joaquín Sabina, de Novarro, ¿cómo se llama Novarro? Novarro, el argentino, el bolero de algo contigo, y les introduzco acordeón, cosas de los chilenos de Intilimani, hago esta mezcla y pues les damos un toque norteño a un montón de temas también de otras partes. Por una parte es el lenguaje tradicional norteño seco y por otra parte la poesía también que podemos incorporar con elementos de trova pero cargados hacia un sonido norteño tejano, porque tiene mucho de tejano también esto.
5: Ajá. ¿Se vale entonces hacer esto, tomar como todo esto y hacer un como un collage, una mezcla, un experimento?
4: Se vale, y te voy a decir desde qué momento se puede valer. Tú puedes ser abstracto siempre y cuando primero haya sido figurativo.
5: Okay.
4: Porque yo hago puro rayadero y digo soy abstracto. No, quiere decir que no sé dibujar.
5: Estamos si hablando dibuja, de arte plástico o de
4: arte plástico o de lo que sea.
5: Dibujo, pintura, ¿verdad?
4: De lo que sea, incluso de la música.
5: A veces no le entendemos al arte abstracto.
4: Ajá. Ajá. Yo tampoco lo entiendo la pregunta. Pero bueno,
5: volviendo al ejemplo.
4: Sí, yo soy investigador de música tradicional, conozco mucho de música latinoamericana, ajá, mexicana, y la punta de la pirámide es la música norestense, que me la conozco. Yeah. Pues hijo de abuela tejana y de abuelo tamaulipeco, entonces, nieto, perdón. Conozco tanto que sé hasta dónde le puedo estirar. Sé que un huapango es un ritmo de 6 octavos, sé qué elementos le puedo incorporar, ¿no? Bueno, 6 octavos puede coincidir con ciertas cosas, con la chacarera argentina, o que en el andó peruano, entonces le puedo meter ahí una campanita. Lo mismo al bolero norteño. Bueno, el bolero norteño, pues la dupla par de instrumentos que le dan ese sonido tan característico es el encuentro del bajo sexto del sur del país con el acordeón europeo. Uh-huh. Y ya sobre eso, ya incorporo otros elementos. Le meto piano a algunos boleros para darle un poquito más de profundidad y de sensualidad.
5: Dime un momento. Ejemplo de bolero norteño para entender mejor esto que estás
4: diciendo. Sí, bueno, los que...
6: Pero no lo digas, mejor cántalo.
4: Nada me importa cuando te miro. Okay. O quisiera que me hicieras mucha falta. Eso es bolero norteño.
5: Ah, muy bien. Ajá. Ahora sí, ya entendí al 100%.
6: Sí. Ahorita te vamos a poner también a cantar a ti, Roberto.
4: El bolero es de origen cubano, pero acá en México se produce mucho bolero.
6: Obviamente la música es universal, pero ¿cuál es el público objetivo o en quién piensas cuando escribes? ¿Quiénes van más a tus presentaciones?
4: No escribo con esos parámetros porque, por ejemplo, el año pasado estuve en una gira en Tamaulipas, en el norte, en la frontera, y el público era de chavitos que muchos incluso no habían estos dos temas que ustedes ubicaron. Ellos no los conocían.
5: No se lo saben.
4: No, ahorita andan en otra onda.
6: Yo algunos tengo 15, sí, algunos no, sí. No conozco esta música.
4: Exacto. Entonces, no, el parámetro soy yo, lo que me guste a mí, primero tiene que gustarme a mí. Trato de sorprenderme a mí primero en lo que compongo, en lo que pinto, en lo que escribo. Trato de sorprenderme primero a mí, después ya lo comparto. ¿Y
6: quiénes son los que más están acudiendo a tus eventos? Entonces, chavitos, me quiero imaginar que dices generación Z.
4: No, precisamente. Eso me tocó el año pasado, ¿no? Pero cuando presenté el disco, por ejemplo, que me fue muy bien, porque en un teatro, vender 200 ejemplares en un teatro donde caben 500, pues fue un muy buen récord. Quiere decir que fue aceptado la propuesta. Pero ahí estamos hablando de que había público de 30 y tantos, 40 para arriba, ¿no?
5: Claro, si no sabemos esas canciones. Oye, ¿qué otras canciones retomaste y transformaste? Estas dos que mencionaste ahorita, las de los cadetes.
4: No hay novedad, es la de los cadetes. Ajá. Y mi tesoro de Ramón Ayala y Cornelio.
5: Esas
4: Reina.
5: Dos las tomaste y las trabajaste.
4: A mi tesoro, por ejemplo, ajá, le puse un violín, al principio un violín con piano, y hasta la mitad entra el acordeón, o sea, es como que un elemento sorpresivo, pero un acordeón incluso yaceado. Uh-huh. Yaceado, entonces da una atmósfera impresionante, ¿no?
5: ¿Cuál otra?
4: Joaquín Sabina, por ejemplo, con la canción de Como un explorador, pues es una canción muy cantinera, muy nocturna, muy sensual. Es un bolero, de hecho. Dije, pues con un acordeonazo va a estar todavía más más sabroso y creo que sí tuvo efecto.
5: Qué padre. Suena bastante padre.
4: Sí, suena muy bien. Y cosas más, ahora sí, usando la palabra abstractas, como un bolero bastante metafórico del grupo chileno Inti Illimani, letra de Patricio Mans, un poeta superlativo, pues también le metimos el acordeón, se lo presenté a Patricio Mans, le mandé un correo y maravillado, encantado. Lo mismo pasa con un huapango que transformé de una chacarera del argentino Andrés Calamaro, el autor de Mil Horas, ¿cómo se llama? La otra noche.
6: Él.
4: Sí, él. Le mando mi versión de huapango y encantado.
5: Y en respuesta te mando una demanda. Nada, no es cierto. Por no intervenirle sus canciones, nada, te creas.
4: ¿De quién dice?
5: De Calamaro.
4: No, pero ¿me mandó una de quién?
6: Una denuncia.
4: Ah, yo entendí de manera. No, para nada, no, le encantó muy.
5: Qué bueno.
4: Muy contento.
6: Pero entonces a lo que nos estás explicando, sabes y debes saber, consideras tú que debes saber de música para tomarte estas libertades, porque ahorita todo mundo es lo que está haciendo.
4: Sí.
6: Mezclas y nuevos sonidos.
4: Me gustaría saber menos de música porque sería más libre como los niños.
5: Ya ¿sí? No.
4: Entre más sabes de música, de algunas cosas, ahí como que hay temas inconscientes. Vives. Sí, eso pasa muy seguido. No en la música, en todo. Sí, me gustaría esa libertad.
5: Despegarse de las reglas, ¿verdad? Y una vez que ya las conoces.
4: Inconscientemente. Sí, y eso que yo me considero muy infractor en todos los sentidos. Sí, me gusta encender el cigarro donde dice no fumar a ver qué pasa.
6: O sea, rebelde, ¿no? Rebelde.
5: Sí. Sí. Oye, pues qué padre, me gustó mucho tu propuesta como para.
4: Gracias.
5: ¿Sabes cómo se me antoja? Digo, a lo mejor vas a decir, no es para eso. Pero como para.
4: Lo que digas no es para eso.
6: Exacto.
4: No,
5: pero me gusta romper las reglas. Para un evento. O sea, regularmente en los eventos ponen la música que le llaman lounge, que creó ese compositor tamaulipeco, paisano tuyo, por cierto. Poner esto que tú haces estaría fregón.
4: Pero a ver, ¿qué dijiste el paisano?
5: Juan García Esquivel de Tampico.
4: Él creó
5: el género lounge.
4: Ah, él lo creó.
5: Ajá.
4: Ah, no sabía.
5: Y lo ponen en los eventos antes de
6: iniciar.
5: Pero
6: Michael creó el feeling norteño.
5: Exactamente. Entonces vamos a explorar ahora el feeling norteño en los eventos antes de iniciar.
6: Vamos
5: en las bodas.
4: Lo mío suena mamalons.
5: Ándale.
4: Utilizando el término.
5: Cambiamos.
6: Somos regios. Pues ya mejor vamos a terminar la entrevista para buscar tu música.
4: Claro, claro.
6: Que la escuchen, que la compartan, que la pongan en todos sus eventos. Muchísimas gracias por acompañarnos. Gracias.
5: Tenemos en redes y en Spotify.
4: Maiko
5: en
4: Folk.
6: Con C.
4: Con K, de folklore.
5: En
4: Maiko con
6: Maiko
4: C.
6: Con C y Folk.
4: Y Folk con K.
5: ¿En redes?
4: En redes.
5: ¿En Spotify?
4: Sí, en Spotify y algunas. En esta semana estamos subiendo a unas 200 plataformas más o menos simultáneamente.
6: Sale. Muchísimas gracias.
4: Gracias, saludos a su auditorio.
6: Continúo.

0: 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Y bueno,
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0: 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Por otra parte, ¿te interesa escribir para teatro, crear personajes o contar historias desde la escena? El CEIDA UANL te invita a formar parte del Diplomado en Dramaturgia 2026. Un espacio de aprendizaje, creación y experimentación donde podrás desarrollar tu propia voz dramatúrgica junto a destacadas figuras del teatro en Nuevo León. Durante este diplomado explorarás herramientas de escritura teatral, análisis de obras y procesos creativos para construir tu propio texto en un formato mixto que combina sesiones virtuales y talleres prácticos. Es impartido por Verónica Bujeiro, Luis Guerrero y Daniel Gutiérrez, bajo la coordinación académica de Elvira Popova. Más informes e inscripciones llamando al 8183-294000, extensión 8000. Y por último, también la Casa de la Cultura de Nuevo León nos invita al taller Los Paradigmas de la Inclusión en Discapacidad, un espacio formativo impartido por Graciela Oliveto, directora de Casa CAI, dirigido a mediadores, talleristas, servidores públicos y personas interesadas en generar entornos más accesibles e incluyentes. No tiene costo y puedes inscribirte llamando al 8111-928494 o escribiendo al correo electrónico efavela@conarte.org.mx. Así concluimos esta emisión de Nuevo León en la Hora Nacional. Les invitamos a que nos acompañen nuevamente el próximo domingo a la misma hora, 10:30 de la noche. Se despide su amigo Roberto Uriel Torres. 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Antes de irnos, con el debido respeto, escuchamos el himno nacional mexicano.

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0: 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Suecia demostró su poderío ofensivo al golear 5-1 a Túnez en Monterrey. Yacine Ayari, Alexander Isak y Víctor Gyökeres lideraron la exhibición escandinava que los coloca como líderes del Grupo F. Mantente al día con todas las emociones del Mundial 2026.
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4: Impresionante de clima, de temperaturas. Claro,
5: en las sedes mundialistas, sobre todo.
4: Lluvias, sol, calor, y ya por la tarde, nochecita, de repente fresco, depende del día que nos toque. Exacto. Pero bien, muy bien, ese repaso del pronóstico del clima, muchas gracias, Gastón, y también me da enorme gusto acompañar en esta mesa a Josefina Claudia Herrera. José, ¿cómo estás? Muy buen día.
6: Hola, Carlos, qué gusto saludarte, a los amigos también de Enfoque, me encanta estar esta mañana, y sobre todo ver estos amaneceres que son espectaculares, gratuitos totalmente, así es que vale la pena levantarse y sí, por supuesto, dar el brinco.
4: Sí.
6: Y ver este amanecer maravilloso en estos cielos que pues nos permite el clima, pues lo que es la temperatura, el ambiente sí está despejado por ahora, pero pues ya bien lo dice Gastón, en próximos minutos seguramente veremos el cambio del clima.
4: Me gusta, completamente gratis, ahí sí, no tiene usted que suscribirse, pagar nada para mirar estos amaneceres que están espectaculares. Amanece pues ya en el poniente del Valle de México, y por la ubicación, por la posición en la que estamos acá, en el rumbo de Santa Fe, en lo más altas en el Valle de México, pues disfrutamos de una postal increíble.
6: Alcanzamos a ver los volcanes, ¿viste? ¿Sí? El Popocatépetl, ¿sí? El Iztaccíhuatl, o sea,
4: sí, vale la pena. Son de las cosas que de repente hay que recordar, voltear, mirar, apreciar, valorar, porque estamos y estamos aquí, pues, completos, vivos, sanos.
6: Eso.
4: Podemos disfrutarlo. Así es que muchas gracias. Oye, José, más adelante vamos a platicar sobre, decía yo, de los mundial, bueno, del mundial de fútbol, de los partidos, de las sedes, decía sí. Gastón, las temperaturas, porque pues de repente pasan muchas cosas, se nos viene muy rápido todo, la fiesta, el jueves 11 la inauguración en México, pero el viernes, y lo dábamos cuenta aquí en los espacios de Enfoque,
6: sí,
4: a través de Stereo 100, pues inauguraciones en Estados Unidos, inauguración en Canadá,
6: sí,
4: y hay datos importantes que destacar, pues es información finalmente de participación, me decías, de diseñadores mexicanos.
6: Sí, fíjate que no nos dimos cuenta y creo que nos faltó valorar esa parte. Yo veía algunos comentarios en redes sociales que eso me llamó muchísimo la atención, de lo destacado que estuvieron los diseñadores mexicanos. Por ejemplo, Eugenio Caballero es un reconocido diseñador de producción mexicana y que fue el ganador del Oscar. Él colaboró sobre todo, fíjate, en lo que es esta puesta en escena de la ceremonia inaugural de la Ciudad de México. Y además, bueno, pues Juan Carlos Plasencia, por ejemplo, fue el creador de lo que el vestuario de Belinda, por ejemplo, ¿no? Que realmente fue impresionante el vestido, sobre todo lo que era el top, el que ella traía. 80,000 cristales de Swarovski traía, y claro, no nos dimos cuenta porque pasó muy rápido, solamente fue una canción por cada uno de ellos, y a lo mejor no valoramos toda esta pues ese trabajo de los mexicanos, ¿no?
4: Lo que hay detrás de un momento, una fotografía, una imagen,
6: sí,
4: insisto, ese momento, ¿no? En donde es la fiesta, la bienvenida, el encuentro, y luego lo que hay que observar detrás, lo de Eugenio Caballero, pues sí, ganador de un premio Oscar, muy cerca con Guillermo del Toro, uh-huh. En fin, un talento de los mexicanos a la altura justo de Alejandro González Iñárritu,
6: ¿sí?
4: de Arriaga, de Guillermo del...
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4: Se hubo una votación de 12,500 maestros, 12,499, que hicieron asamblea, votaron y dijeron, ¿qué hacemos? ¿Le paramos un rato a la movilización o no le paramos un rato? Y por 175 votos ganaron los que dijeron, no le paramos a la movilización. Así es que hoy lunes, y ya lo tendremos en el resumen, se espera, y tómelo usted en cuenta en el Valle de México, tómelo usted en cuenta en otras partes de la República Mexicana, a donde llegue la señal de enfoque a través de la aplicación, va a haber toma de casetas, lo que le llaman eufemísticamente paso libre en las casetas, que es pues tomar las casetas de peaje, claro. En el caso del viernes que vandalizaron la de Cuernavaca, la de Tlalpan.
6: No, nada más la tomaron, la vandalizaron.
4: La vandalizaron, la destruyeron. Siempre queda esta genuina preocupación de decir, bueno, y si a mí los profes me dan paso libre, no llevo boleto, no pagué la cuota, ¿llevo seguro en la autopista o el seguro no aplica? Ese seguro que uno pues es parte de lo que paga, no nada más es el tránsito, sino que uno cuenta con un seguro que tiene ciertos límites de todo, empezando por el de velocidad. Pero bueno, vaya, entre esa y muchas otras cosas, le tenemos que comentar lo que ocurre, insisto, con la CENTE, que anuncia va a continuar con movilizaciones durante el Mundial. Hoy, particularmente, el programa es tomar casetas de peaje, no solamente las salidas o entradas al Valle de México, sino también en otros estados de la República Mexicana, así es que hay que estar atentos a esa información. Y pues ni modo, violencia, violencia política, violencia a secas, sin adjetivo, que ocurre en Oaxaca, que ocurre en otras partes de la República y en donde los partidos políticos, los liderazgos, se van pronunciando. Hablando de la CENTE, la presidenta Claudia Sheinbaum canceló una gira que tenía por Zacatecas. La presidenta estuvo en Colima, estuvo en Aguascalientes, haciendo distintas, digamos, inauguraciones, supervisión de obra pública a nivel federal, en colaboración con los estados, le digo, de Colima, de Aguascalientes, y en la de Zacatecas, de plano, dijo, mejor no. Había amenazas o advertencia, digamos, por parte de los maestros de la CENTE, de la Coordinadora Nacional de Trabajadores de la Educación, pues digamos para hacerse presentes en esos actos y ser escuchados. Más que ser escuchados, porque uno diría, bueno, pues que no los han estado escuchando durante meses en negociaciones con la Secretaría de Gobernación, con el Secretario de Educación Pública, con el Director General del ISTE. Pues el tema es que más bien es un reclamo porque hay quienes dicen la presidenta no ha cumplido con estar presente en mesas tripartitas y de carácter resolutivo. Es decir, lo que demandan en términos muy generales el enunciado es: queremos mesas de negociación, pero de las cuales salgamos con acuerdos firmados. Y eso una y otra vez en general se les ha dicho: no se puede, no se puede actuar a la ligera, no podemos decir, ah, sí, derogar la reforma, ya le salió a explicar el secretario de Hacienda, ya le salió a explicar el director del ISSSTE, ya lo salieron a explicar muchos, los profesores de la coordinadora dicen, ¿y ustedes qué quieren? Que deroguen la reforma, que regresemos a un sistema de pensiones soportado fundamentalmente por el Estado, a lo cual, insisto, se les ha explicado una y otra vez que es absolutamente inviable. No políticamente indeseable, no es un tema que simplemente no transita en el sentido estrictamente de las finanzas y de la economía del país. Pero bueno, pues ahí están los profesores. Después de lo que sucedió el jueves, de las horas de tensión previas a la inauguración del Mundial, de las zonas de fans, de aficionados, el Fan Fest, ¿no? En el Zócalo, en otros lugares, la presencia de la presidenta en la delegación Gustavo Amadero. En fin, después de toda esa especie de descompresión política, vuelven los machos y dicen, pues seguimos en las mismas, aquí estamos, no nos vamos a ir, y ahora el gobierno federal también subiendo la apuesta a decir, sí, queremos hablar ya directamente con las bases magisteriales, no solamente con los liderazgos, y le decía yo, viene esta especie de pregunta de sentido común, ¿viene de parte de quién? ¿Quién es esa mano que mece la cuna? ¿Qué intereses más allá de los que se explican, de los explícitos, cuáles son los implícitos, cuáles son los tácitos, los que están detrás de, y cuáles son esas posturas, digamos, irreductibles, cuando ya se sabe que no, pero que se sostienen, pues qué es exactamente lo que se está buscando? Y en el mundo también, algo muy importante, el día de ayer, por la tarde, noche, el presidente Donald Trump anuncia que se ha alcanzado un acuerdo con la República Islámica de Irán para liberar el estrecho de Hormuz. Hay acuerdo en varios sentidos. El próximo viernes, dentro de 4 días, dentro de 5 días, pues, si contamos la jornada completa el día de hoy, se estaría firmando esto en Suiza. El 19 de junio, se estaría firmando en Suiza el acuerdo. Pero por lo pronto, a lo Trump, así, a través de su red social, diciendo que venga el petróleo, pasen los barcos en el estrecho de Hormuz, que fluya el crudo, y fluyendo, ya nos contará Martín Carmona, pero el precio del petróleo cayó por debajo de los $80, un desplome importantísimo en apenas unas cuantas horas, tras ser anunciada esta liberación del bloqueo en el estrecho de Hormuz. Se quita Estados Unidos, se quita Irán, y dice, venga, que transite todo el petróleo que tenga que transitar por esta región. Son las 6:15, hacemos una pausa, no se vaya, regresamos con un resumen de lo más importante, todos los detalles. Les recuerdo, Estéreo 100.1 de frecuencia modulada, también la aplicación de Enfoque Noticias, tanto para sistemas Android como iOS y bocinas inteligentes, sin duda alguna, más las emisoras que toman la señal de Enfoque en esta primera emisión, que a nombre de Mario González, soy Carlos Urdiales, les saludo, le invito, acompáñenos de aquí hasta las 9:00 a.m. Se la va a pasar bien y se va a enterar de los asuntos importantes. Volvemos.
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4: Dos maestros, 12,499 para ser precisos, votaron así. 6,162 que sí, 6,337 que no. Una diferencia, le decía, de 175 votos. La secretaria general de la sección 22, Jenny Araceli Pérez, cuestionó la decisión de la presidenta Claudia Sheinbaum del gobierno federal a iniciar una consulta a maestros escuela por escuela. Esto es lo que dice la líder de la CENTE.
28: Cuando desde Palacio se declara que no se va a retomar el diálogo con la CENTE y sobre todo especificando la cúpula de la CENTE, donde también incluso se señala que nos negamos a la consulta a las bases, hoy sin duda alguna queda desfasado esas declaraciones. Llevamos a cabo nuestra consulta en las bases y las bases han determinado precisamente continuar en esta huelga nacional.
4: Pues sí, a los líderes de la CENTE no les gusta el, digamos, esa jugada, ese movimiento de pies en el ajedrez político. Dicen, pues las bases las representamos nosotros, consúltenos a nosotros y sigamos por ese camino. En fin, ahí está el reclamo y así el tono de los próximos días. Mientras tanto, integrantes de la disidencia magisterial abordaron a la presidenta Claudia Sheinbaum después de un evento de entrega de becas en Aguascalientes. Además, la presidenta canceló un evento en Zacatecas luego de que la coordinadora anunciara que se manifestarían a todos los eventos en los que acuda. Al respecto, el diputado de Morena, Ricardo Monreal, exgobernador de Zacatecas, comentó desde su tierra, allá andaba digamos, en esa presencia local que tienen que hacer los legisladores federales, comentó la decisión de la presidenta así.
29: Pero por prudencia, y me parece muy bien lo que hizo. Creo que ahora hay que seguir dialogando, no hay que desesperarse, y ella es una gran presidenta, que actúa con mucha inteligencia, mucha serenidad, y que, ¿qué tal? Buenas tardes. Que actúa con mucha mesura. Así es de que hay que respaldarla, hay que apoyarla. Aquí la queremos mucho en Zacatecas.
4: Así las palabras de, pues, uno de los miembros, digamos, relevantes, ¿no? En el tablero de piezas políticas del gobierno federal, el coordinador del grupo de Morena en la Cámara de Diputados, el zacatecano Ricardo Monreal Ávila. En otros temas, la SAR antidrogas de Estados Unidos, la señora Sarah Carter, advirtió que el combate de Washington al crimen organizado incluye perseguir redes de protección política y financiera. Además, en una entrevista con el programa American Thought Leaders, el, pues digamos, líderes del pensamiento estadounidense, Sarah Carter destacó la cooperación que hay con México. Habló inclusive, pues, de agentes infiltrados desde hace muchos meses, muchos años, entre los cárteles mexicanos.
0: Vimos un progreso significativo en México, especialmente con el Mencho del Cártel de Jalisco. Cuando pudimos perseguir al Mencho, y lo hicimos, a través de nuestra inteligencia, pero utilizando la Guardia Nacional Mexicana, las Fuerzas Especiales Mexicanas. ¿Conoces al general Trevilla? ¿Su operación? Cooperaron con nosotros y dijimos, mira, aquí está la información, ve a buscarlos. Y lo hicieron. Nunca habíamos visto eso antes. No así, de esa misma manera.
4: Y cada quien, pues, digamos, titula o cabecea, como se dice en el argot periodístico, la nota, pues como quiera, ¿no? Hay quien dice, Estados Unidos reconoce avance en este gobierno tras el fin de abrazos no balazos, que ya lleva toda una connotación política, pero el caso está en que así como destacamos los dichos o las amenazas o las advertencias, las molestias de un señor Trump respecto a lo que hace o no México en el combate al narcotráfico, pues también es destacable lo que se reconoce, lo que aceptan del otro lado, en eso que es, pues, donde de verdad escurre, digamos, la opinión pública o los comentarios o esos símbolos políticos de comunicación allá en Washington. Por cierto que México y Estados Unidos pusieron en marcha el grupo bilateral de implementación Nuevo Mecanismo de Diálogo en materia de seguridad. Este nuevo mecanismo surge tras una reunión encabezada por el canciller mexicano Roberto Velasco y el embajador de Estados Unidos en nuestro país, Ronald Johnson. La Secretaría de Relaciones Exteriores informó que durante el encuentro se destacaron avances en el combate, le decía, al tráfico de drogas. También se reconoció la importancia de reducir el tráfico de armas, que en México no quita el dedo del renglón, mientras que la embajada estadounidense señaló que se trata de una nueva etapa de coordinación que permite una cooperación, así lo dijo Ronald Johnson, más eficaz y sobre todo más constante. Y hablando de nuestro país, de las armas y de la violencia, le decía que en Oaxaca asesinaron a Joel Ángel Bravo Martínez, alcalde por el PAN en San Miguel Amatitlán. Un comando armado lo atacó al interior de su casa, fueron por él y lo ejecutaron. La dirigencia panista, la dirigencia nacional encabezada por Jorge Romero, condenaron el asesinato, no, obviedad, exigieron la investigación pronta, una investigación transparente que esclarezca este caso. Por su parte, el Gabinete de Seguridad Federal informó que se coordina ya con el gobierno de Oaxaca para apoyar las investigaciones y detener a los responsables. Tendremos detalles, por supuesto, desde Oaxaca, pero sí le adelanto, en esta región de la Mixteca, no es el primer hecho de violencia. Se destacó o se originó, se inició una movilización importante de cuerpos de seguridad en la región. Pero escuchamos a Jorge Romero, el dirigente nacional del PAN.
1: Pues uno más, un alcalde más que no se dejó extorsionar por la delincuencia organizada. Un alcalde más que pidió apoyo expreso y verbal al gobernador de su tierra precisamente por las amenazas que recibió. Y un alcalde más en este país que pierde la vida porque se la quitaron los que mandan en este país, que es el crimen organizado.
4: Ahí la voz de Jorge Romero, el dirigente nacional del PAN. Y también en Oaxaca fue asesinada Isela Lisbeth González López, asambleísta estatal del PRD en el estado, en Pinotepa Nacional. Líderes del partido exigieron esclarecer el asesinato y hasta ahora se desconoce el posible móvil del crimen de Isela Lisbeth González López, asambleísta estatal del PRD en Oaxaca. Cuatro muertos, entre ellos un menor de edad y dos jóvenes heridas, dejó un ataque armado al interior de un domicilio en la alcaldía Azcapotzalco, en la Ciudad de México. En más notas policíacas, fue detenido Héctor Taurino Landa, exfuncionario clave del área de grandes contribuyentes del sistema de administración tributaria del SAT, por enriquecimiento ilícito, así lo informó la Fiscalía General de la República. En Jalisco, Ulises Fernando Bernal renunció a la presidencia del Colegio de Ingenieros Topógrafos Civiles del Estado por presuntos actos racistas contra...
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4: Emana uno en Estados Unidos, otro en Brasil. El cantante estadounidense Oliver Tree y el influencer argentino Gaspi, más cuatro personas, murieron después del choque en el aire de dos helicópteros en Río de Janeiro. Debido a la fuerza del impacto, diversas partes de los helicópteros salieron proyectadas hacia edificios aledaños. Cayó en una zona absolutamente poblada, ¿eh? Al caer a tierra, una de las aeronaves se incendió, el fuego arrasó con... cayó encima de una especie de parque de autos nuevos, como si una bodega de autos nuevos, un jardín ahí, un terreno, y pues destruyó varios autos, en fin, que es un poco lo de menos a estas alturas. El fuego arrasó, le decía, con algunos de los automóviles, y las autoridades no han podido determinar aún las causas de este accidente que conmociona a cierta parte del, pues, de las redes sociales, por el impacto, la trascendencia, tanto del cantante estadounidense Oliver Tree como del influencer ser argentino Gaspi. Y en Perú, la candidata derechista Keiko Fujimori amplió a más de 18,000 votos su ventaja frente al izquierdista Roberto Sánchez en este más que reñido conteo de votos de la segunda vuelta a la elección presidencial allá en Perú. 6:29 a.m. Voy contigo, Gastón Fentanes. Primeras planas, los portales, ¿en dónde está la mirada informativa durante este inicio de semana, lunes 15 de junio?
6: Carlos, amigo de Enfoque, pues Milenio, El Heraldo, El Financiero, La Jornada, Excelsior, El Economista y La Crónica destacan el acuerdo de paz entre Estados Unidos e Irán que se firmará este viernes. Por su parte, El Universal dice, busca Sedena comprar 12 aviones de combate. Reforma aumenta presión sobre pensiones, menos trabajadores activos soportan a más pensionados. La Razón dice, crece con la presidenta Sheinbaum aseguramiento de cocaína tras fin de abrazos, no balazos. En Guadalajara, el periódico El Informador destaca que Morena abrirá el registro para los aspirantes que buscarán candidaturas para 2027, mientras que la CENTE analiza una pausa a sus bloqueos. En Monterrey, el periódico El Norte dice, extorsionan en Nuevo León hasta obra insignia de Sheinbaum. Policías de tránsito y policías municipales en Nuevo León se dedican a extorsionar choferes y camiones de carga de la empresa constructora ICA, que realiza una importante obra en el municipio Salinas Victoria. Y en la parte internacional, el Washington Post y The New York Times, que pues están unidos con este fin de la guerra, ellos detallan que el acuerdo está surgiendo y que se pone fin al conflicto. Sin embargo, se señala que Trump se conformó con reabrir el estrecho de Hormuz, dejando intacto el liderazgo de Irán y su futuro nuclear bajo negociación. los portales y los sitios y la información de esta semana de los principales diarios, Carlos.
4: Ahí tiene usted cómo amanece, muchas gracias Gastón Fentanes, cómo amanece la mirada de la prensa en términos muy generales. Habrá detalles, habrá editoriales que también estamos por supuesto muy atentos observando y contándole a usted. 6:31 a.m. y anda por acá don Javier Trejo Garay, platicaremos con él un poquito más adelante sobre, insisto, esta parte de la feria de goles del fin de semana, un mundial que creo, y ya me corregirá Javier, pero checaba el dato hasta anoche, prácticamente ni un partido se ha ido en 0-0, ¿eh? O sea, no hemos tenido un solo encuentro.
6: Afortunadamente, ¿no? Siempre ha habido goles y hay mucha emoción, afortunadamente.
4: Sí, porque pues.
6: Promete ser, obviamente, por la cantidad de partidos, el donde más se note goles, pero bueno, ese 5-1 de Suecia a Túnez, ese 4-1 de Estados Unidos a Paraguay, hombre.
4: Gastón, el 7-1 de Alemania. No, bueno, 7-1 salió, parece que hay con descuento.
6: Pero fíjate, 32 minutos de gloria para Curazao. Felicidades a Curazao. Qué gusto, qué maravilla. 156,000 habitantes, Carlos.
4: Sí, ese decían que había 56 ciudades tan solo en Alemania más grandes que todo Curazao.
6: Sí, no puedo, sí, todo.
4: En fin.
6: Iztapalapa más grande que Curazao.
4: Hombre. a ver, y también ya nos comentará Javier, ¿no? Pero son las consecuencias de una decisión de FIFA de meter 48 equipos, donde inevitablemente claro, vas a tener estos encuentros entre gigantes, potencias futboleras, uh-huh, con naciones emergentes, muy meritorio,
6: sí, claro,
4: pero que quizá en términos de espectáculo, uh-huh, o de equidad en el juego, de emoción o de competencia, uh-huh, pues quedan ahí. Ahora, vuelvo, en el espíritu más deportivo, más humano, pues para los de Curazao debe ser una fiesta poder asistir al mundial, dejar claro, fuera a los sí, de Jamaica.
6: Aparte, a ver si clasificado. Lo que va a crecer su nivel futbolístico con este tipo de roces, me parece que los beneficiados son ellos siempre, y aparte su primera media hora de meter su primer gol en el mundial e irle ganando a Alemania.
4: Sí.
6: Esa gloria no se la quita a nadie. Bueno, el 7-1, pues como sea, se supera.
4: Queda ahí para el registro. Volvemos con más.
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21: Un deporte como el ciclismo, donde tuvimos, por supuesto, grandes exponentes, pero Isaac del Toro me parece que está a un nivel que supera. No se trata de comparar con nadie, pero lo Isaac es notable. Ayer consigue ser campeón en esta prueba. Se escucha el himno nacional y eso es maravilloso. ¿Qué fue lo que dijo Isaac del Toro a propósito de esta victoria? Lo escuchamos.
22: Es simplemente algo increíble. Estoy anonadado. Si me hubieran dicho que hubiera ganado esta carrera a inicios de año, creo que lo habría dudado un poco. Y no, es un privilegio enorme el estar en esta situación. El estar con el mejor equipo del mundo aquí es algo que me llena de orgullo y de verdad estoy muy, muy impresionado y contento, porque todo el trabajo y todo ha salido como lo planeado.
21: Es que, de verdad, yo siento, no sé su opinión, pero creo que ese es el deporte más exigente del mundo. No sé, no creo que exista un deporte, porque vas 3-4 horas montado en la bicicleta, no hay descansos, no hay pausas de hidratación, como ocurre ahora en el fútbol, no hay medio tiempo, no, o sea, no hay tiempo fuera, no hay nada, y tienes que estarle pedaleando durante 3-4 horas. Es impresionante.
4: No hay tiempo para el drama, no hay tiempo para la actuación, para el lamento, el grito, exacto, el quejo, la revolcada en el piso.
21: Pues nada.
4: Pues ahí lo que hagas va en contra tuya, de tu tiempo, de tu ruta, y sí, yo también le tengo mucho respeto, mucha ignorancia, porque me parece que sigue siendo un deporte que nos es lejano, ajeno a la mayoría, ¿no? Es decir, no compite en términos de alcance, de amplitud, popularidad, pero qué bueno, porque es a base de eso, a base de figuras destacadas que le vas dando penetración a un deporte, ¿no? Oye, Javier, y ahora sí, pues a lo que nos truje, ¿no?
21: A lo que te truje, sí, mira, de entrada platicar lo que ocurrió el día de ayer, lo de Alemania goleando, no sorprende, no sorprende, porque la verdad, enfrentar nada menos que a Curazao, de quien había, aquí habíamos comentado, es la selección que más kilómetros va a viajar durante el mundial, más de 10,000 kilómetros. Sí, Curazao va a viajar, porque está en el sur de Florida, su campamento. Uh-huh. Viaja a Houston, regresa a Florida, viaja a Filadelfia, regresa. Bueno, primero fue Filadelfia, luego regresa, luego va a Houston y regresa, luego va a Kansas City y regresa. O sea, esto solamente en la primera etapa. Sí, es muy demandante lo que va a vivir en términos físicos. Pero bueno, ayer la goleada 7-1 recuerda también algunas de las mejores goleadas. De hecho, con los 7 goles que consigue Alemania, llega ya a un total de 239 goles de por vida en historia de los mundiales. Y supera ya por un gol a Brasil, que se quedó con 238 hasta ahora.
4: Claro. Un 4 veces campeón del mundo y un 5 veces campeón del mundo entre Brasil y Alemania.
21: Entre Brasil y Alemania. Y arranca bien, claro, enfrentando al rival más débil del grupo.
4: Digamos, en toda lógica, ¿no?
21: Absolutamente.
4: Ahora, ¿qué otra cosa destacamos? El empate de Canadá en su partido de debut.
21: Sí, empató. Se espera un poco más del anfitrión. Aunque bueno, si queremos ver el lado positivo, no perdió, ¿no?
4: Y el récord queda como que los anfitriones van invictos. ¿Estados Unidos te gustó?
21: Me gustó. Porque Paraguay no calificó bien también en la eliminatoria. Y Estados Unidos se vio muy bien, se vio contundente, se vio como un digno anfitrión. Pero también, por ejemplo, de ayer, lo de Países Bajos contra Japón, 2-2, un partido también muy atractivo, de ida y vuelta, muy interesante.
4: Sí, estuvo muy bueno.
21: ¿Has visto esta ola naranja de los holandeses?
4: Sí.
21: Que cantan espectacular.
4: Sí.
21: Me encanta, vamos a recuperarlo para escucharlo un poco más adelante, cómo al unísono todos bailan y cantan hacia un mismo lado, ¿no? O sea, es impresionante, me encanta ver estas expresiones de los aficionados, que son parte del espectáculo, sin duda, los aficionados.
4: Oye, pero además es un poco como en el ADN de los de Países Bajos, porque en la Fórmula 1, te consta, esas gradas de Max Verstappen, que igual las pintan todos de naranja, porque todo el mundo va vestido igualito, llevan sus, lo que no pueden llevar a los estadios, estas especies de humo naranja, de humo de color. Ajá. Pero también son muy, se hacen notar.
21: Sí,
4: aquí estamos y ahí están y se ve.
21: Porque ahora que lo destacas, no es que vistan los colores del equipo de Max, visten los colores de su bandera, la naranja. Entonces eso está interesantísimo. Ecuador acabó perdiendo, qué mal por Ecuador, 1-0. Vaya goleada de Suecia a Túnez, 5-1 en Monterrey. Ahí se llevó a cabo, ya abrió la actividad en la Sultana del Norte. Me encantó el video que publicitó Suecia para su llegada a Monterrey, donde son vikingos, igual que Noruega, que se viste como vikingo. Y van, imagínense una imagen donde va estos vikingos abordando estas naves vikingas y llegan finalmente a Monterrey, pero se encuentran con el mundial más norteño y empieza la fiesta y la carrita asada, y entonces ya bailando la redoba ahí los vikingos con los regiomontanos. Bueno, victoria contundente, 5-1. Triunfo importantísimo del equipo de Suecia, que arranca con pie derecho. Hoy continúa la actividad, creo, Carlos Gas. Hay un total de 4 partidos. Quisiera destacar el primero de ellos, que va dentro de prácticamente 3 horas y 15 minutos. Uh-huh. El de España, que va a enfrentar a Cabo Verde. Cabo Verde, debutante en el Mundial. España tiene que ganar, evidentemente. Pero Luis de la Fuente, quien es el entrenador del conjunto o de la selección de España, destacaba la importancia de este duelo. Es decir, es un partido muy importante porque es el primero. Mejor escuchemos al entrenador de la selección de España.
0: Mañana es el partido más importante del Mundial. Por muchos motivos, los deportistas sabemos que las carreras hay que empezarlas con seguridad, no seguramente yendo en cabeza siempre. El maratón seguramente no lo gana el que va a empezar la carrera desde el principio, pero por lo menos das imágenes de seguridad, de fortaleza. Eso es lo que significa el primer partido, de seguridad, de confianza, estar metido como si fuera, insisto, el último partido. Eso es la importancia que le damos nosotros al encuentro.
21: Pues ahí está lo que dice Luis de la Fuente, quien es el entrenador de la selección de España. 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Bueno, quien estuvo ahí también en el Gigante de Acero, en el Estadio Monterrey, como se llama ahora, es Juan Teniente, quien nos da cuenta de lo que pasó justamente antes y después de el partido. ¿Cómo estás, Juan? Un gusto saludarte. Muy buenos días.
1: Javier, pues sí, fue un ambiente, y no se equivocó la afición, porque en el sondeo que realicé, todo mundo le daba el triunfo a Suecia, y de esta manera, pues así se disfrutó. Pues el partido, como lo vieron, fueron contundentes, fueron 5 goles, la gente salió contenta, los suecos salieron felices, los tunecinos, pues obviamente con la cabeza agachada, pero aún así disfrutaron de todo este ambiente que se vive acá.

0: 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Suecia demostró su poderío ofensivo al golear 5-1 a Túnez en Monterrey. Yacine Ayari, Alexander Isak y Víctor Gyökeres lideraron la exhibición escandinava que los coloca como líderes del Grupo F. Mantente al día con todas las emociones del Mundial 2026.
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6: Contacto. Gracias, Juan Tenente.
7: Claro que sí, a disfrutar.
6: Abrazo, gracias.
7: Hasta luego.
6: Pues ahí está.
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1: 6:52 a.m. Buenos días, Martín Carmona, ¿cómo estás?
2: Carlos, ¿qué tal? Muy buenos días y también saludamos al auditorio de Enfoque. Bien y de buenas, Carlos, al igual que los mercados, la noticia el día de ayer en el sentido de que Irán y los Estados Unidos habrían alcanzado un acuerdo de entrada para que se permita la apertura del Estrecho de Hormuz y a partir de ahí toda la circulación de los barcos, de estos grandes barcos transportadores de petróleo, pudiera darse. Hasta ahora no ha habido ningún desmentido o aclaración de parte de Irán, por lo tanto, pareciera, y así la interpretación de los mercados, que entonces el acuerdo sí es real. Y esto te lo digo porque en días pasados, semanas pasadas, aquí lo informamos también, salía el presidente Trump a decir, ya lo tengo arreglado, ya se va a resolver ese problema, hay un acuerdo, y horas después Irán, a través de sus diferentes voceros, decía, absolutamente no hemos acordado nada y eso no es cierto. En esta ocasión parece que sí, aprovechando las fiestas que tenían los norteamericanos por las celebraciones el día de ayer del nacimiento de su nación, pues parece que sí, Carlos. Y esto lo han registrado los mercados, ya cerraron todos allá en Asia, lo hicieron con muy buenas ganancias, la bolsa de Seúl ganó más de 5% en el cierre, en el inicio de esta semana. La bolsa Nikkei de Japón, 4.99% arriba. El Hang Seng de China ganó 1.61%, mientras que la bolsa de Filipinas también subió 6.14%. La bolsa de India, un poco menos euforia se registró allá, apenas subió 1%. Sin embargo, pues se marca como una tendencia positiva. De hecho, en los mercados europeos también la tendencia ahora es positiva. Alemania gana 1.53%, la bolsa de España también 1.5% arriba. Así es que pareciera, Carlos, que en esta lectura que tienen los mercados, en esta primera reacción, es válido el acuerdo. ¿Y qué te cuento? Los precios del petróleo cayendo fuerte, cayendo $4.50, el de Europa sobre los $83 y el de los Estados Unidos $80. Así es que es un arranque positivo en los mercados financieros que esperamos se traslade también a esta parte de México.
1: ¿Hace cuántas, acaso será un par de semanas menos, que estábamos hablando de niveles de $100 en promedio?
2: Sí, más o menos cercano a los 96, ahí más o menos se quedaron en las últimas semanas. De hecho, a finales, por ahí del miércoles, jueves, comenzó un descenso gradual. Pareciera que la información iba indicando que vendía un acuerdo en esta ocasión. Sí, cierto, y sí, esperamos de larga duración. Sí, sobre los $83. En el caso del petróleo mexicano, el viernes cerraba sobre los $83 también, así es que irá a la baja. Esto repercute de manera positiva en los precios de los combustibles en México. Tan es así que en esta semana la Secretaría de Hacienda solamente apoyó con subsidios a las gasolinas a la Magna, le aportó en 12 centavos al subsidio, por lo tanto este se mantiene principalmente a la Magna, lo retiró para la Roja, bueno, o sea, prácticamente nunca ha tenido o no ha tenido en estos meses que llevamos de apoyo a los precios subsidio, y en el caso del diésel se lo dio en este caso de 10 centavos también para el caso del diésel, con lo cual pues se mantiene este apoyo a los dos combustibles de mayor consumo en el país.
1: La verde, la Magna 24, digamos, como un objetivo no oficial, pero sí casi de mandato moral, ¿no? Por parte del gobierno a los gasolineros, a los expendedores de combustible, el diésel por ahí de los 27, que es como también el objetivo, aunque de repente la encontramos en 28, y la Roja, pues que Dios nos agarre confesados, porque es así, pueden dar en los 29, sí. Así es, arriba sin tema. Pero efectivamente lo importante aquí es la levantar un poco la presión sobre las finanzas públicas, sobre la inversión que ha estado haciendo de muchos miles de millones de pesos el gobierno federal para mantener a raya debido a los elevados precios del petróleo. Con lo del anuncio de el acuerdo entre Estados Unidos e Irán que se firmaría el próximo viernes en Suiza, viene para
3: un... 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
10: ¿Qué nos dijo?
11: Pues han sido un poquito bajas. O sea, no es como que lo que se esperaba, que hubiera mucha gente. Entonces, han sido días normales. Bueno, yo siento que hasta menos. Porque un sábado, digamos cualquiera, o sea, sí hay más fluencia de gente. Entonces, ahorita sí se ha visto como el cambio de menos.
10: ¿Ni cuando fue a México hubo más gente?
11: No, de hecho estuvo vacío, casi vacío.
12: Nadrim Rekmar, dueño de un restaurante de comida india, lamentó que no haya diferencia entre si hay juegos o no. La clientela afirmó está cuidando su consumo y prefiere quedarse en casa para ver los partidos y así reducir sus gastos, incluso en medio de un partido de ayer al mediodía. Esto fue lo que nos dijo.
13: ¿Usted ha sentido que haya habido más gente consumiendo?
14: No.
13: ¿Cómo ha visto el desarrollo de las ventas, por ejemplo?
14: No, diferente. No es diferente. Mira. No tengo patrón ahorita. Es un match, un partido de Japón y Países Bajos. Pero no, nada.
13: Solamente para las grandes cadenas, me imagino, habrá ese desarrollo económico prometido.
14: No diferencia.
12: Martín, pues parte de la información que les tengo.
2: Correcto, Ernesto, gracias.
1: Buenos días.
2: Buenos días, pues ahí lo tienes, Carlos, ciertamente arranca lento este tema.
1: Buen recorrido de Ernesto Gloria, muchas gracias, Ernesto, y pues sí, habrá que ver si esto levanta un poco más y va tomando presión, pero a ver, son factores muy reales, ¿no? Por un lado, inflación, y por el otro lado, sí, pues un evento que genera mucho, pero que quizá está moldeando a, pues más que salir a los establecimientos, hacer compras, supermercados, en fin, tiendas de autoservicio y recluirse en casa, juntarse con amigos.
2: Porque además es muy largo, ¿no? Todavía faltan dos partidos de México, si llega a pasar a otro sí. Más, entonces sí va larguito el festejo.
1: Martín, muchas gracias.

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2: 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Suecia demostró su poderío ofensivo al golear 5-1 a Túnez en Monterrey. Yassin Ayari, Alexander Isak y Víctor Gyökeres lideraron la exhibición escandinava que los coloca como líderes del Grupo F. Mantente al día con todas las emociones del Mundial 2026.
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0: 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Suecia demostró su poderío ofensivo al golear 5-1 a Túnez en Monterrey. Yacine Ayari, Alexander Isak y Víctor Gyökeres lideraron la exhibición escandinava que los coloca como líderes del Grupo F. Mantente al día con todas las emociones del Mundial 2026.
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0: 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Suecia demostró su poderío ofensivo al golear 5-1 a Túnez en Monterrey. Yacine Ayari, Alexander Isak y Víctor Gyökeres lideraron la exhibición escandinava que los coloca como líderes del Grupo F. Mantente al día con todas las emociones del Mundial 2026.
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0: La siguiente actualización de la Copa Mundial es presentada por Nature Valley. Suecia demostró su poderío ofensivo al golear 5-1 a Túnez en Monterrey. Yacine Ayari, Alexander Isak y Víctor Gyökeres lideraron la exhibición escandinava que los coloca como líderes del Grupo F. Mantente al día con todas las emociones del Mundial 2026.
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3: Buenos días, ¿qué onda? ¿Qué rollo? ¿Cómo están? Bienvenidos, pásenle, llévele, ¿qué va a llevar? Bienvenidos al Callejón, ya lo saben, a través de Calle 104.5, la radio de la ciudad. Les saluda el Roger de León, que sí llegué temprano el día de hoy. Shabla, aplausos para mí.
4: Ahí te encargo, el programa empieza a las 11, son las 11:06.
3: Son las 11:04 de la mañana y así vamos a iniciar esto que es el Callejón. Hasta la 1 de la tarde, ya lo sabes, con buena música, buena programación, buen cotorreo, por su pollo. Tengo a Alex González en los controles. Y el día de hoy, oye, ya me topé a los suecos y a las suecas aquí abajo, güey, también altos. No, hombre, imagínate. Yo chaparrillo, panzón, no, pues, ¿cuándo les voy a llegar a los suecos, verdad? Nunca, nunca. Y quiero, por supuesto, que nos digan al 81-24-30-104-5. Oye, cosas que los suecos no entenderían de Monterrey, güey. Cosas que no entenderían. Imagínate que le digas, güey, no, pues sí, es que tienes que ver Chavana en la noche. No, güey, se van a asustar con mi compadre Chavana. 81-24-30-104-5, como buenos regios, que solo entendemos nosotros, ¿verdad? Oye, estuvo muy bueno, por cierto, el partido de Suecia el día de ayer en contra de... ¿Contra quién jugaron, Alex? ¿No sabes? Contra Túnez, Suecia-Túnez, el día de ayer, 2, no, ¿cuánto quedaron, güey? Como 4-1, ¿verdad? 5-1, sí es cierto. Al último anotaron un gol, 5-1, los suecos andan, pues andan fuertes, fíjate, esta selección de Suecia, puntual como siempre, gracias, claro que llegamos puntuales, señores, el día de hoy. Saluditos para Luis Acosta y para toda la banda que está al pendiente de Calle 104.5. Te recuerdo que si quieres ingresar al WhatsApp del Callejón, el WhatsApp es 81-24-30-104-5. El tema del día de hoy es cosas que los suecos no entenderían de Monterrey. ¿Qué cosas los suecos no entenderían de Monterrey? Cuéntame todo. Vamos a iniciar con buena música. Son las 11:06 de la mañana. Esto es algo a cargo de nada más y nada menos que de Taylor Swift. Se llama Blank Space, 27 grados al centro de la ciudad de Monterrey.
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Son las 11:13 de la mañana. Soy Roger de León y estás en el callejón en calle 104.5, la radio de la ciudad. Oigan, en estos momentos se está llevando a cabo el partido de España contra Cabo Verde, 0-0 al momento. 81-24-30-104-5. Dime cosas que los suecos nunca entenderían de Monterrey. WhatsApp en cabina 81-24-30-104-5. Vámonos con más música. Esto es algo a cargo de la reina de los mundiales, Shakira. Se llama Hips Don't Lie, 27 grados en calle. 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

0: buen lunes, señores. ¿Cómo andan? ¿Cómo la pasaron en este fin de semana? Con este todo el tema del mundial aquí en la ciudad de Monterrey, que es una fiesta total. Vi que el fin de semana andaban pues mucha banda con este tema mundialista. Los suecos se apoderaron del barrio antiguo. Había más suecos que mexicanos en el barrio antiguo, así como te lo digo. 81-24-30-104-5. Oye, muchas gracias de verdad a toda la banda que por ahí me mandó mensaje y que me dijo que le gustó mucho el programa del día viernes del Callejón de los Recuerdos, hombre, que vamos a estar haciéndolo de perdido una vez cada 15 días para que ahí les haga pues les saque una lagrimilla o algo, ¿verdad? Se pongan medio sentimentales como el viernes. 81-24-30-104-5, el tema del día de hoy es... Oigan, cosas que los suecos no entenderían de aquí de la ciudad de Monterrey. Manda tu audio, 81-24-30-104-5, que hice la racilla hoy desde las 5 de la mañana en el grupo. Estos datos.
1: Cosas que los suecos nunca entenderían. El típico, ¿se va a hacer o no se va a hacer? Con eso tienes.
0: La carnita asada, ¿verdad? No sé si fíjate que allá en Suecia, no sé ni qué clima tienen, o sea, no sé si esté apto para una carnita asada. Ahorita está bueno el clima aquí en Monterrey, pero dicen que va a estar lloviendo toda la semana. Así que bueno, pues no sé si se antoja pues la carnita asada, ¿verdad? Con este clima aquí en Monterrey. No sé si a ellos se les antojará. 81-24-30-104-5, cosas que los suecos no entenderían de aquí de Monterrey. Que no entenderían, güey. No, pues que de repente está nublada la ciudad y luego sale el sol, ¿verdad? Dicen, oye, pues ¿dónde estoy, verdad? Bueno, pues así es la ciudad de Monterrey. 81-24-30-104-5, son las 11:20 de la mañana. El día jueves juega la selección mexicana, ¿verdad, Alex? El día jueves en punto de las 7 de la tarde en contra de los coreanos. Se va a hacer aquí la rebambaramba con Pescorea, güey. A ver si no acabamos ahí con buena cantidad de moquetazos o algo ahí con Pescorea. Se van a dejar venir todos los coreanos, ¿verdad? Acá Monterrey. Pero bueno, vámonos a más música. Son las 11:20 de la mañana. Esto es algo a cargo de Nacha Pop. Se llama Lucha de Gigantes. 27 grados centígrados al centro de la ciudad de Monterrey. Estás en calle.

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0: Callejeros, busquen a la callejera en la ciudad de Monterrey para que les peguen la calcalla, obviamente, donde ande la callejera. Si la ven la unidad móvil callejera por ahí, acérquense, porque vamos a andar todos los locutores saliendo a las calles a pegarles la calca oficial de calle 104.5 para que se puedan llevar promociones, se enteren de todo y obviamente puedan participar pues para todos los boletos que tenemos en las redes sociales. Son las 11:32, señoras y señores. Estás en calle 104.5. Oiga, no sé si vieron, ya ves que estamos con este tema del mundial y todo esto. Una historia que se hizo viral en las redes sociales de un niño que andaba en una transmisión, creo yo, y tengo entendido que de Claro Sports, que andaba ahí con un suéter navideño. Bueno, pues este chico se hizo viral, pues obviamente traía los colores verde, blanco y rojo, pero no era precisamente porque trajera un atuendo de la selección mexicana, era más bien porque traía un suéter navideño. Y este chico Santi pues se hizo viral porque después de que su historia se hiciera pues obviamente viral en las redes sociales, distintos medios empezaron a contactar a este chico que se llama Santi. Ya le apodaron Santi el niño del suéter navideño y le prepararon una sorpresa a Santi, que nada más y nada menos que los jugadores de la selección mexicana, el buen Santi Jiménez, que hizo la labor, le mandó nada más y nada menos que su playera, obviamente, por ahí al buen Santi, al otro Santi, va del Santi al Santi, ¿no? Prácticamente. Ahí se la mandó y además le prometieron a este chico llevarlo a un partido en el Estadio México. Ahora, antes Estadio Azteca. Esto es lo que deja estos eventos culturales, ¿verdad? Estos eventos deportivos y culturales, estas pinceladas, y obviamente es algo que los suecos nunca van a entender, que los mexicanos así somos, ¿no? Que los mexicanos nos echamos la mano y es para adelante. Y fíjate, este chavo Santi, que se puso este pues suéter navideño, ahora se hizo viral y ahora hasta va a ir a un partido en el Estadio México. ¿Qué les parece? Pues ahí está la información. 81-24-30-104-5, son las 11:34 de la mañana. Cosas que la gente, los extranjeros, pues no entenderían de aquí de la ciudad de Monterrey. Vi que los suecos andaban aquí abajo ya en los tacos.
1: Buen día, Pere, buen día. Algo que no entenderían los suecos es que deben cargar suéter, paraguas, playera de tirantes, porque aquí hace frío, calor, aire en el mismo día, compadre.
0: ¿Qué les digo? No, tienes que cargar con todo, güey. Son cosas que no entenderían. Fíjate, ahorita yo los vi a los vatos, a los suecos aquí abajo con mucho short. Deja que llegue la lluvia, güey, para ver cómo les va. 81-24-30-104-5.
2: No entenderían por qué pica tanto el chile serrano. ¿Por qué pica tanto el chile serrano? Los suecos no entenderían por qué pica tanto el chile serrano.
0: No sé si estos son buenos para comer salsa picante o algo, güey. Deberíamos, ahí en los sándwiches que se estaban echando abajo en los tacos, güey, echarles un chile toreado o algo. A ver si son buenos para eso. Vamos a escuchar sus audios. 81-24-30-104-5.
2: Tampoco entenderían por qué los mexicanos son bien albureros. Los suecos no entenderían un pulgar. Los suecos no entenderían un albur.
0: Claro, güey, somos bien albureros, un pulgar. Oye, el otro. Saludos para Benjamín Heredia, hombre, que está ahorita al pendiente de calle 104.5 en la radio de la ciudad. Son las 11:36. Vamos a ir a más música, mi querido Alex González. Esto es algo a cargo de Grupo Firme. Se llama Modo Difícil, 28 grados en calle.
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3: Oigan, me están reportando tráfico pesado allá en Avenida Miguel Alemán, del aeropuerto para acá. Extremen precauciones, por favor, señores. Si vienen circulando por aquella área, ¿cuándo no decimos más bien que hay tráfico en Miguel Alemán? Ahora rápidamente con la competencia musical, señoras y señores, vámonos rápidamente, porque el tema del día de hoy es eso, cosas que los suecos no entenderían, ¿verdad? No entenderían que nosotros ponemos de estas canciones. Vámonos rápidamente a la esquina número uno, mi querido Alex, ¿a quién tienes?

Obviamente no entenderían que bailamos de estas en las bodas, en los 15 años, en las graduaciones. Creo que los pusieron a bailar precisamente el caballo dorado, entonces se quedaron los suencos como que qué rollo con el pollo. ¿Qué rollo con esto? Bueno, pues así nos divertimos los mexicanos, güey. 81-24-30-104-5, vámonos rápidamente a la esquina número 2.

0: sabrían por qué nos adjudicamos que Luis Miguel es mexicano cuando es costarricense, güey.
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0: Esto se llama ¿Qué nivel de mujer de Luis Miguel? 81-24-30-104-5. Tú votas la competencia, tú decides quién se queda. Recuerden que su voto es obviamente a través del WhatsApp 81-24-30-104-5 y tiene que ser por audio. Mándenme audio. Vámonos rápidamente a la esquina número 3. Espérate, Les, pues si es lunes, güey. Obviamente tampoco entenderían los suecos qué rollo, porque esto es un himno para nosotros aquí en Monterrey, ¿verdad? 81-24-30-104-5. ¿Y por qué nos ponemos tan sentimentales con esta rola?

0: Hoy no más, hombre, qué rolona. Súbele, súbele, súbele.
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0: Cosas que no entenderían los suecos. Llevámonos rápidamente a la esquina número 4, mi querido Alex. Música de Chayanne. No entenderían por qué también decimos que es el papá de todos Chayanne. Que por cierto estuvo aquí en Monterrey Chayanne. Anduvo aquí en Monterrey. 81-24-30-104-5.
2: Por la 3, Roger, porque me está temblando la mano. Porque todavía no se me sale lo que me tomé yo.
0: Te digo, güey, los suecos no entenderían nada de lo que les digo. Un verdadero regio sí lo entendería. 81-24-30-104-5.
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0: Dos votos para los cadetes de Linares. 81-24-30-104-5. Ya cállate, güey.
4: Roger, Roger.
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de las paredes como tú los colocaste. Tus sandalias están en su lugar y hasta tu bata de baño está donde la pusiste tú. Lo único que ha cambiado es el espejo. Ahora, cada vez que lo veo, me refleja una figura con unas sombras profundas bajo mis ojos y unas arrugas que...

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0: Son las 12:04 de la tarde. Bienvenidos, bienvenidas, señores, bienvenidos a la segunda hora del Callejón. Ya lo sabes, a través de calle 104.5, la radio de la ciudad. Somos la radio con más variedad musical. Ponemos desde Chalino, güey, hasta Wisin y Yandel, Hash, Cristian Nodal y toda la perrada. Oye, pues son las 12:04 de la tarde, soy Roger de León, te voy a estar acompañando una hora más, por supuesto. De buena música, buen cotorreo, y el WhatsApp de cabina es, ya lo sabes, 81-24-30-104-5, provechito. Si ya estás en los sagrados alimentos, si vienes conduciendo por las arterias de la ciudad de Monterrey, ya sea Podaca, San Nicolás, Escobedo, Juárez, García también, Guadalupe, pues extrema precauciones, no te vayas a topar con unos suecos por ahí, güey. Y justamente el tema del día de hoy es el siguiente, ya lo sabes, al 81-24-30-104-5, cosas que los suecos, ni los de Túnez, ni los coreanos, ni siquiera entenderían de aquí, de los regios de la ciudad de Monterrey. Escucho sus audios al 81-24-30-104-5.
1: Roger, yo voto por la onda gasolina.
0: Ah, cállate, güey, ya pasó el cuadrilátero.
2: Roger, algo que no entenderían los suecos sería de que les ofrezcas unos tacos y les digas la salsa no pica, y ellos se quedarían de que si les pica, o sea.
0: O sea, que si la salsa pica o que no pica. Señora, ¿pica el pollo? No, ¿verdad? No, pues obviamente aquí tenemos de las dos salsas, de la que pica y de la que no pica. Cosas que no entenderían los suecos. 81-24-30-104-5. Fíjate, no entenderían tampoco, Alex, que a todos aquí nos decimos primos, güey. Por eso nos tiran carro después, güey. Que a todas las mamás de nuestros amigos les decimos tías.
3: Por la tres, Roger, porque me está temblando la mano.
0: No, a ver acá.
3: Roger, cosas que los suecos no entenderían. Que le digan.
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0: Se llama Solo un Beso. 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
2: ¡Chúbole, chavitos! Chavos, chavitos. ¿Cómo va su lunes? Cuéntenme cómo la pasaron el fin de semana. ¿Qué andaban haciendo? ¿Qué hicieron? Si se armó la carnita asada el fin de semana. Si anduvieron, pues, de party acá con todas las, pues, fiesta mundialista y todo esto que se está llevando a cabo aquí en la ciudad de Monterrey. El Fan Fest, ¿verdad? Que estaba acá en Parque Fundidora. Vi que andaba mucha raza, obviamente. Qué bonito es tener este tipo de eventos aquí en la ciudad de Monterrey. Y obviamente eventos tan grandes que nos han tocado aquí en la ciudad. 81-24-30-104-5. Estamos hablando de cosas. ¿Cosas qué, güey? Cosas que los suecos no entenderían de aquí de Monterrey, que les tenemos que explicar. Ojalá y que gracias a todos los suecos que nos están escuchando, Crazy, para que entiendan de lo que estamos hablando, ¿verdad? Y que se empapen de Monterrey.
3: Cosas que no entenderían los suecos es porque las prietas andan rubias.
2: No, decía un camarada, son güeras vodka, ¿no?
4: No entenderían que los tacos de la Croc están tan baratos, pero bien buenos.
2: Ay, papel, güey, ¿de dónde para ir, güey, caerte allá? Sí, los taquitos, fíjate, aunque son vara, ¿verdad? Como los tacos, ¿cómo se llaman los de allá de Juárez, Crazy? ¿Los tacos qué? Ah, los tacos Valentín, tan vara, pero están buenos, ¿verdad? O sea, que estén baratos no quieren decir que van a estar feos. Entonces, bueno, cosas que los suecos no entenderían de Monterrey. Por acá, 81-24-30-104-5.
5: Algo que no entendería, pero que estaría chipocludo.
2: Chipocludo.
5: Acá, chiquita, vamos al rincón, no te va a pasar nada.
2: Oye, imagínate que le dijeras, vente al callejón, chiquitita, una sueca, güey. Vámonos al callejón, pero al programa, güey, pues para que esté aquí en el programa, ¿verdad? Vámonos a más música, 12:19 de la tarde, estás en calle 104.5, callejeros, música de Imagine Dragons, 27 grados en calle.

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1: Vámonos rápidamente la sección del tráfico. Cuéntenme dónde hay tráfico en las arterias de la ciudad de Monterrey. 81-24-30-104-5. ¿Dónde está el traficón? ¿Dónde está el traficón? ¿Cómo ha de estar ahorita el tráfico? Han de tener mucho tráfico los suecos, imagínate, güey. ¿Cómo han de ver de tráfico los suecos? Dicen que hay tráfico allá por Avenida Miguel Alemán. ¿Cuándo no hay tráfico por allá por Avenida Miguel Alemán, verdad? ¿Cuándo no? 81-24-30-104-5. ¿Dónde está el tráfico? Oye, síguenos a través de las redes sociales, ya lo sabes, en calle 104.5, para que te enteres de todas las promociones que tenemos aquí, y que te puedes llevar, y que puedes participar, y que puedes conocer a los mejores artistas. ¿Dónde está el traficón?
2: Roger. Oye, por favor, pronúncialo bien. Dijo el otro, los suecios.
1: Los suecios, güey. Dice, no, es que no son suecos, no son suecos, son suecios. Casi, casi les dice los sucios, güey. ¿Dónde está el traficón? 81-24-30-104-5.
3: ¿Qué onda, mi Rayer de León?
1: ¿Qué onda, carnal?
3: Oye, compadre.
1: ¿Qué onda, güey?
3: Estamos circulando por Miguel Alemán y está libre, libre totalmente como para patinar.
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buena rola para iniciar este lunes. Vamos a iniciar el lunes con toda la actitud. Esto fue Manto Estelar de Moenia. Nos vamos con las horóscopo de Durango. Se llama Antes Muerta que Sencilla. 12:44 en calle. Vámonos, súbele.

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1: Las 12:54 de la tarde, casi nos vamos, casi se acaba el callejón. Pero nosotros nos escuchamos el día de mañana en punto de las 11 de la mañana. Y les voy a seguir teniendo todos estos temas referentes al fútbol y a todo el tema del mundial, obviamente, para que estén bien informados. Oye, pues, cosas que no entenderían los suecos de aquí de la ciudad de Monterrey. ¿Cómo es que hay tanto bache en la ciudad, verdad? Eso no lo vamos a entender ni nosotros, güey.
2: Bueno, para salir, Roger, así fueras para entrar. A las 11 y entras a las 11:06.
1: Oye, güey, pero si llegué temprano.
3: Ahí te encargo, el programa empieza a las 11, son las 11:06.
1: Escucho sus audios, 81-24-30-104-5, cosas que no entenderían ni los suecos, ni los japoneses, ni los españoles, si bien, no, los españoles sí, güey.
4: Roger, los suecos, algo que no entenderán de Monterrey, no sé si ya te dijeron los baches, o ya comentaron eso.
1: No, no lo habíamos comentado, ¿qué te dije? Van a decir, oye, aquí esta cultura en Monterrey, así les gusta tenerla.
5: Oye, Roger, otra cosa que no entenderían los suecos sería

0: ¿Vamos a Pino Suárez y Doblado o qué? Ahí es donde te llevo al zócalo de piernas. Con eso también.
1: Oye, imagínate que los invitáramos al Mercado Juárez, güey. A que les hagan una limpia o algo, güey, que se les aparezca, imagínate. El brujo, güey. No, hombre, qué mello. Yo creo que sí se espanta, güey, los suecos.
2: Otra cosa que no van a entender, Roger, el trafical de la Miguel Alemán.
1: El trafical, el traficón, ¿verdad?
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2: ¿Qué tal? Buenas tardes, ¿cómo están? Es la 1:00 p.m. en el Centro de México. Soy Alberto Peláez. Empezamos.
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2: Estados Unidos e Irán llegaron a un acuerdo preliminar para cesar las hostilidades durante 60 días y reabrir el estrecho de Hormuz, con lo que allanan el camino para futuras conversaciones que podrían poner fin definitivamente a su guerra de meses de duración. Sarah Carter, la zar antidrogas del presidente estadounidense Donald Trump, insistió en que el gobierno de Estados Unidos busca desmantelar las estructuras de los grupos criminales de México, incluyendo aquellos dentro del gobierno que se han vendido a los cárteles. La presidenta Claudia Sheinbaum evadió este lunes responder a la Sarah Carter, la zar antidrogas de Estados Unidos, tras advertir que continuarán con acciones en contra de los funcionarios mexicanos que protejan al narcotráfico. En su conferencia matutina, Sheinbaum indicó que no buscará debatir con la funcionaria después de sus declaraciones. La presidenta Sheinbaum se informó este lunes que la senadora Laura Itzel Castillo será la nueva secretaria de las mujeres. Tras más de 50 días sin titular formal, la presidenta adelantó el nombramiento y señaló que la legisladora se integrará al cargo una vez que culmine su cargo en la presidencia de la mesa directiva del Senado de la República. El Instituto Electoral de Coahuila validó los cómputos de las elecciones locales que le dan el triunfo al Partido Revolucionario Institucional en 16 distritos con cargos de mayoría relativa. En la sesión extraordinaria del Consejo General, el Instituto validó que el PRI logró el 53.66% a su favor con 651.086 votos, Morena tuvo 23.91 con 290.000 y el PAN 2.29 con 27.819. La Coordinadora Nacional de Trabajadores de la Educación informó que tomará las casetas que dan acceso a la Ciudad de México como parte de su protesta ante el gobierno federal. De acuerdo con un documento compartido en redes sociales, los maestros determinaron reorganizar el plantón que mantienen para garantizar la seguridad de los contingentes. La presidenta Sheinbaum descartó que se retome el diálogo entre la Coordinadora Nacional de Trabajadores de la Educación y la Secretaría de Gobernación y dijo que solamente habrá mesas tripartitas en los estados. La Fiscalía General del Estado de Oaxaca confirmó el asesinato del expresidente municipal de San Juan Guavije junto con su hijo tras una agresión armada directa el domingo al interior de una obra en construcción. Según la información oficial, Carlos Orocio Cruz y Celestino Orocio Cruz se encontraban en el inmueble ubicado en el camino a San Juan Ixtapán, en el sector 4 de la población, cuando fueron atacados a balazos. Un grupo armado interceptó sobre la carretera Tuxpan-Tamiwa al líder de la Confederación Autónoma de Trabajadores y Empleados de México, la CATEM, Francisco Valdemar Vicencio, y lo asesinó a balazos. Anoche Francisco Valdemar Vicencio, de aproximadamente 60 años, se dirigía rumbo a su domicilio cuando los hombres armados lo asesinaron en un ataque directo armado cerca del rancho El 70. El presidente Donald Trump afirmó este lunes que ya hay barcos, muchos de ellos cargados de petróleo, que están empezando a salir del estrecho de Hormuz. Los buques están empezando a salir del estrecho de Hormuz, muchos de ellos cargados de petróleo, y están navegando por la ruta del sur, que es totalmente segura y está en perfectas condiciones. Además, existen otras vías de tránsito, dijo en social su red, un día después de anunciar el alcance de un pacto con Irán para poner fin al conflicto. Un juzgado de Oslo condenó este lunes a 4 años de cárcel a Marius Borg Hoivin, hijo de la princesa Met Marie de Noruega, tras ser declarado culpable de 2 casos de violación por maltrato a una de sus exnovias, entre otros delitos, informó la televisión pública.
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2: Se colocan en posición y la lanzan al vacío. Al menos 28 personas murieron, 9 mujeres y 19 hombres fueron detenidas por la policía tras la manifestación contra el G7 que se celebró ayer domingo en Ginebra, en la que algunos manifestantes encapuchados causaron daños al mobiliario urbano y a algunos establecimientos. 3 de los retenidos se encuentran en detención provisional que podría suponer un mayor tiempo bajo disposición policial. Según indicó el portavoz del Cuerpo de Seguridad ginebrino, Alexander Bayer, en declaraciones a la televisión nacional suiza RTS. En 1940 los regímenes imperiales de Alemania y Japón se aliaron en lo que se conocería como la potencia del eje, unidos por su oposición mutua a Estados Unidos, y luego una guerra mundial. La perdieron y sus poblaciones pasaron los siguientes 85 años con ejércitos reducidos y una fuerte dependencia de su antiguo enemigo, Estados Unidos, en materia de seguridad. Ahora, la desconfianza de ambos países hacia Estados Unidos ha resurgido junto con un mayor temor a una potencia mundial en auge, China, y a una Rusia agresiva. Tokio y Berlín se apresuran a reconstruir sus ejércitos. Una vez más, están estrechando lazos. Se espera que su cooperación cobre impulso en la reunión de los líderes del G7 en Evian, Francia, esta semana. El pederasta estadounidense Jeffrey Epstein pagó a oficiales para obtener trato especial mientras estaba preso en la cárcel de Palm Beach, en Florida, según denunció una de sus asistentes, Anna Kellen, al comparecer en el Congreso de Estados Unidos. El magnate, quien se declaró culpable en 2008 de solicitar a una menor de edad para prostitución en Florida, dio dinero en efectivo y entradas para Disneyland a guardias de la prisión, donde tuvo acceso a videollamadas de Skype, aseguró Kellen en su testimonio, cuya transcripción está disponible en línea. Bueno, comenzamos con la información porque los maestros de la Coordinadora Nacional de Trabajadores de la Educación de México acordaron mantener su huelga general nacional durante el Mundial de Fútbol 2026, continuar su plantón en la Ciudad de México y fortalecer sus movilizaciones hasta obtener una respuesta del gobierno federal a sus demandas. La Coordinadora Nacional de Trabajadores de la Educación sigue vigente con la huelga nacional, afirmó Jenny Araceli Pérez, integrante de la sección 22 en Oaxaca, al concluir una asamblea. Los docentes exigen cambios del sistema de pensiones de los trabajadores del Estado, aumentos salariales y la revisión de diversas políticas educativas. Desde el pasado 1 de junio, los maestros mantienen un plantón en varias calles alrededor del Zócalo de la capital mexicana, donde se instaló el FanFest del Mundial. Luis Fernando, buenas tardes.
5: ¿Qué tal, Alberto? ¿Cómo te va? Buenas tardes. El gobierno de Michoacán anunció el inicio de una investigación por apología del delito contra Baltasar Gaona García, diputado del Partido del Trabajo y actual presidente de la mesa directiva del Congreso del Estado, por pedir a la banda Carnavalito que interpretara el narco corrido Se les peló Baltasar en el salón de pleno del Palacio Legislativo. Raúl Cepeda Villaseñor, secretario de Gobierno del Estado, confirmó la indagatoria tras hacerse viral en redes sociales un video que revela el actuar de Baltasar Gaona en el salón de pleno, mismo recinto donde el 28 de mayo de 2025 se aprobó una reforma al Código Penal de Michoacán para sancionar la apología del delito, incluyendo la interpretación pública o en recintos oficiales de narcocorridos. El propio Baltasar Gaona votó a favor la reforma que sanciona los narcocorridos en Michoacán, aunque hasta este domingo no ha fijado ninguna postura ante esta polémica que generó el pasado miércoles 10 de mayo, día en el que el Congreso del Estado celebró con una comida y música de banda en el Palacio Legislativo a integrantes del Sindicato de Trabajadores al servicio del Poder Legislativo.
2: Y la presidenta Sheinbaum celebra este lunes el acuerdo anunciado entre Estados Unidos e Irán para poner fin a la ofensiva en Medio Oriente, al afirmar que contribuirá a la estabilidad internacional y favorecerá un descenso en los precios del petróleo, lo que calificó como una buena noticia al mundo. Que bueno, esperemos que firme realmente este acuerdo en esta semana. Siempre que se construye la paz en el mundo lo celebramos, señaló la mandataria en la mañanera. Sheinbaum dijo que tras el anuncio el precio del petróleo se redujo a unos $80 por barril, lo cual ayuda y es una buena noticia para el mundo. Anoche el primer ministro pakistaní, Shehbaz Sharif, anunció el acuerdo de paz y después lo hicieron el presidente Trump y las autoridades iraníes. De acuerdo a ese acuerdo, que se firmará el próximo viernes, establece un alto al fuego de 60 días, incluido el Líbano, la reapertura del estrecho de Hormuz, el levantamiento de las sanciones a Irán y la reanudación de las conversaciones sobre el plan nuclear iraní.
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5: Este fin de semana se confirmó el hallazgo de un padre, sus dos hijos y una persona más que desaparecieron en 2025 en el estado de Sinaloa, en el municipio de San Ignacio. El colectivo Buscándote las Alas SM indicó que sus restos fueron localizados el pasado miércoles. Por su parte, Evelyn Sánchez, familiar de una de las víctimas, lamentó los hechos y exigió justicia. En una publicación en redes sociales se refirió a los cuatro hombres como hombres trabajadores y destacó que las víctimas habían salido a laborar el 28 de junio de 2025 cuando se perdió su rastro. Jesús Gustavo Alcalá Pérez, Jesús Alcalá ha regalado Federico Alcalá Pérez, Adán Santiago Vizcaíno, fueron encontrados muertos durante una de las jornadas de búsqueda por parte de los colectivos de la entidad, aunque no se revelaron más detalles sobre el lugar en el que fueron hallados.
2: ¿Y qué más ha pasado en el país? Vámonos al carrusel de los estados.
10: En Jalisco, las fuertes lluvias provocaron la aparición de un gran y profundo socavón en una de las arterias más importantes de la zona metropolitana. La lluvia registrada ayer por la tarde generó un gran socavón de 25 metros de largo, 7 de ancho y 10 de profundidad en la avenida López Mateos, lo que a su vez provocó el cierre de la lateral hacia Periférico. Según Protección Civil y Bomberos de Zapopan, el agujero se originó tras escurrimientos por una construcción colindante a la avenida. El Sistema Intermunicipal de los Servicios de Agua Potable y Alcantarillado, el CIAPA, informó que la afectación provocó un cierre preventivo de válvulas, lo que generará interrupciones temporales en el suministro de agua en al menos 5 colonias de Zapopan. Afortunadamente, pese a lo aparatoso, ningún vehículo transitaba por el punto al momento del colapso. Desde Guadalajara, en Informe 24, David Correa Aldrete.
11: Autoridades de la Universidad de Sonora sostuvieron una reunión con representantes del Consejo Estudiantil de Sociedades de Alumnos para atender inquietudes relacionadas con la reanudación de actividades académicas. Durante el reencuentro, funcionarios universitarios explicaron las alternativas posibles para estudiantes que enfrentan situaciones particulares respecto a la conclusión del semestre. La universidad indicó que casos específicos podrán ser revisados directamente con docentes, coordinadores de programa o mediante dirección de apoyo a estudiantes. Entre temas abordados destaca la cancelación de cursos de verano, señalando que existen otras opciones académicas para alumnos que buscan avanzar en su trayectoria escolar, especialmente quienes están próximos a egresar. Desde el estado de Sonora, para Informe 24, Saúl Rodríguez García. La lluvia.
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13: Metros por la corriente, trascendió hasta el momento que en este punto se registraron únicamente daños materiales, ya que las unidades se encontraban estacionadas y corresponderá a los propietarios de reparar estos autos. Fuertes las lluvias se sintieron ayer por la tarde-noche aquí en la frontera. Para Informe 24 en Ciudad Juárez, Chihuahua, Juan José Luna de la Rosa.
14: La Fiscalía General de Justicia del Estado de Sonora informó que no existen elementos objetivos que permitan presumir que la ciudadana estadounidense.
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2: Gracias, gracias compañeros. Gracias, Mariela. En información internacional, el presidente de Estados Unidos, Donald Trump, anunció que tras lograr un acuerdo con Irán, se reabrirá el estrecho de Hormuz y se levantará el bloqueo naval. ¿Ustedes se acuerdan del cuento del lobo que se comía las ovejas? Bueno, eso es un poco lo mismo, que le decían que se las iba a comer, si las iba a comer, y el día que se las comió nadie les hizo caso. Esto es un poco parecido a lo que puede ser esta paz. Habrá que ver si de verdad se lleva a cabo, habrá que ver si Israel y especialmente Benjamín Netanyahu entiende que no se puede estar bombardeando el Líbano, porque hay que respetar el acuerdo de paz. Pero vamos a ver, el acuerdo con la República Islámica de Irán ya está completo, enhorabuena a todos. Buques del mundo, arranquen sus motores, que fluya el petróleo, escribió Donald Trump en su cuenta de Truth Social. Cabe señalar que el primer ministro de Pakistán confirmó que el acuerdo se va a firmar el próximo viernes en una ceremonia en Suiza, en la ciudad de Ginebra. Este acuerdo fue anunciado en el marco del cumpleaños número 80 de Donald Trump. Casualmente, este pacto va a llegar después de más de 3 meses de la ofensiva y horas después de que Israel volvió a atacar Líbano, lo que les decía yo antes, y dejará 3 personas muertas. Luis Fernando.
5: Suiza rechazó una propuesta para limitar su población a 10 millones de habitantes, ya que los votantes dieron prioridad a la estabilidad económica y a los vínculos con la Unión Europea, frente a la preocupación de que la migración sobrecargue los servicios públicos y eleve a los alquileres. La proyección de la cadena nacional SRF, que tradicionalmente da los resultados de los referendos, mostró que alrededor de 45% de los votantes se pronunció a favor de la propuesta y el 55% en contra. La votación, que se comparó con la del Brexit en 2016 de Gran Bretaña, había puesto en vilo a las empresas debido a la preocupación de que pudiera poner fin a la libre circulación de trabajadores entre Suiza y la Unión Europea, el principal socio comercial del país. La propuesta impulsada por el Partido Popular Suizo de derecha estipulaba que la población no debía superar los 10 millones de habitantes antes de 2050, y que si lo hacía durante los 2 años, Suiza debía poner fin a la libre circulación con la Unión Europea.
17: En la opinión de Jesús Martín Mendoza.
18: Donald Trump, presidente de los Estados Unidos, acaba de anotarse un punto que difícilmente le hará perder el control del Congreso en las elecciones intermedias del mes de noviembre de este año. La tan anunciada paz con Irán es un hecho, una realidad, y ha sido aceptada por Irán. Después de que el presidente Trump había hecho este anuncio, habiendo sido desmentido por muchos demócratas y personalidades del espectáculo, de la intelectualidad y de la sociedad, resulta que sí fue cierto, que sí había una negociación avanzada, y que en este momento ha sido aceptada por Irán, ha sido reafirmada por Pakistán, que ha funcionado como mediador en estas negociaciones de paz. Y es más, el documento, ya se anuncia, será firmado el próximo 19 de junio en Suiza. Este es un enorme golpe de Donald Trump a su credibilidad y a sus expectativas de mantener el control en el mes de noviembre. A eso seguramente se sumarán otras acciones que tienen que ver con pacificar a Rusia y a Ucrania, y por supuesto para pacificar el hemisferio norte del continente americano, flagelado por la presencia de los grupos del crimen organizado y del narcotráfico. Quien crea que Donald Trump trabaja de oídas o por inspiración divina se equivoca. Todo lo que hace tiene estrategia.
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19: Llegó el primer fin de semana para la Copa del Mundo 2026 y dejó resultados que ya están dando de qué hablar. Alemania lanzó una serie advertencia al resto de los favoritos tras golear 7-1 a Curazao, mientras que Suecia debutó 5-1 sobre Túnez. En otro de los encuentros más atractivos, Marruecos sorprendió al conseguir el empate frente a Brasil, uno de los candidatos al título. Escocia comenzó con el pie derecho al derrotar 1-0 a Haití. Australia venció 2-0 a Turquía, y Países Bajos y Japón protagonizaron uno de los partidos más emocionantes hasta ahora al empatar 2-2, además de que Costa de Marfil superó por la mínima diferencia a Ecuador, complicando el panorama para los sudamericanos desde la primera jornada. Y ahora, fuera del fútbol, México tuvo motivos para celebrar gracias a Isaac del Toro, quien se coronó campeón del Tour de los Alpes, anteriormente el Critérium de Dauphine, tras dominar las etapas de montaña finales y confirmar que atraviesa uno de los mejores momentos rumbo al Tour de France. Y así concluye un fin de semana lleno de goles, sorpresas y grandes actuaciones en el deporte mundial. Para Informe 24, Antoine González.
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20: ¿Qué tal? Muy buenas tardes. Para hoy, una circulación ciclónica en niveles medios de la atmósfera en interacción con inestabilidad atmosférica, con un canal de baja presión en el noreste del país y con un sistema frontal fuera de temporada sobre la frontera norte de México. Así como el ingreso de aire húmedo del Océano Pacífico y Golfo de México propiciarán lluvias puntuales intensas en Coahuila, Nuevo León y Tamaulipas, puntuales muy fuertes en Sonora, Sinaloa, Chihuahua, Durango, Zacatecas, San Luis Potosí y Puebla, puntuales fuertes en Nayarit, Jalisco, Aguascalientes, Hidalgo, Estado de México, Guerrero y Veracruz, e intervalos de chubascos en Baja California Sur, Colima, Michoacán, Guanajuato, Querétaro, Tlaxcala, Morelos y Ciudad de México, todas acompañadas con descargas eléctricas y posible caída de granizo, además de lluvias aisladas en zonas de Baja California. Tome sus precauciones y disfrute del clima. Les saluda Ela Canel.
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2: Gracias, Ela. Nos tenemos que marchar, es la 1:24 de la tarde, pero mañana más. Mientras tanto, como siempre, a la 1 de la tarde, mientras tanto, gracias, que descansen y buenas tardes.
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29: Muy buenas tardes, bienvenidos a una emisión más de Informe 24 Monterrey, iniciando la semana y desde el pasado viernes le habíamos advertido que las condiciones climatológicas iban a cambiar drásticamente aquí en el área metropolitana y actualmente se reporta lluvia de ligera intensa en varios puntos del área metropolitana. En el centro de Monterrey ya se registra lluvia intermitente, un poco intensa, para que extreme sus precauciones. Es quincena, lunes 15 de junio, empezamos la semana con muchas noticias para usted y pues si está manejando, tenga muchísimo cuidado, si observa encharcamientos, corrientes de ríos, aunque no esté lloviendo incluso en la zona donde usted se encuentre, pero observa un cauce o una fuerte corriente de agua, por favor no se atraviese el paso para evitar algún tipo de tragedia. La línea de WhatsApp, si nos quiere reportar cualquier situación, 81-24-30-1045, se la repito, 81-24-30-1045. Vámonos directamente con los titulares. Localizan cuerpo de mujer arrastrada por la corriente en Guadalupe. El resto de su familia fue rescatada tras altos niveles de agua en el río La Silla. Murió una pareja originaria de Tamaulipas tras desbarrancarse cuando tripulaban una cuatrimoto en la Sierra de Montemorelos, Nuevo León. Racha de accidentes viales dejó otras 3 víctimas mortales en Linares, Doctor Arroyo y Allende. Una de las víctimas era una bebé. Golea Suecia a Túnez con un marcador de 5 goles, esto a 1 en el estadio BBVA en Guadalupe. Todo este fin de semana fue de fiesta mundialista en Nuevo León. Esto es Informe 24 Monterrey.
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29: 1:29 p.m. Lo que le decíamos ayer, durante el transcurso de este lunes e incluso hasta mañana, se tienen el 100% de probabilidades de lluvia en el área metropolitana. En estos momentos, si usted transita por el centro de Monterrey, hay lluvia de manera intermitente e intensa, como se lo decíamos hace unos minutos. Pero desde ayer hubo una gran cantidad de lluvia, de acumulados de agua que se dejaron sentir durante el transcurso de la tarde en distintos puntos del área metropolitana, generando complicaciones momentáneas para automovilistas y peatones. En cuestión de minutos, las precipitaciones dejaron acumulación de agua en vialidades del centro de Monterrey y en lo que es al sur de la ciudad. Todo lo que fue la avenida Alfonso Reyes, camino al Mirador, la avenida Eugenio Garzazada, donde incluso quedaron vehículos varados, quienes intentaban cruzar encharcamientos de consideración. Por ahí estuvo el personal de Protección Civil y acudieron a ayudar a varios automovilistas. Desafortunadamente, en el municipio de Guadalupe, una familia estaba conviviendo durante el transcurso de la tarde. Ellos se confiaron porque ni siquiera estaba lloviendo en ese punto donde se encontraban. Y desafortunadamente, cuando ya estaban incluso ya casi al atardecer, anochecer, recogiendo sus pertenencias y las cosas que habían llevado para acampar durante el transcurso del domingo, ellos convivían en las inmediaciones del Parque Tolteca. Ahí fue la creciente del río que desafortunadamente pues comenzó a ocasionar graves problemas para esta familia y otras personas que estaban acampando ahí en el río. Y desafortunadamente, a pesar de que el esposo de esta mujer la alertó sobre esta situación, ella no alcanzó a sostenerse de un árbol y desafortunadamente esta joven madre de familia fue arrastrada por la intensa corriente. Una joven originaria de Coahuila, quien aparentemente sí contaba con su domicilio en el municipio de Guadalupe, y pues aparentemente eso es lo que está generando pues desafortunadamente esta situación que enluta a una familia. Alejandra Briones Cuevas, de 25 años, habitaba en la colonia Azteca, originaria de Coahuila. Y repetimos, ella estaba en el río La Silla, a la altura de la avenida Lázaro Cárdenas, en la colonia Vivienda Popular, en este sitio conocido como el Puente Chapul. Fue esta mañana, 12 horas después, cuando su cuerpo fue localizado ya sin vida, en el mismo municipio de Guadalupe, en lo que es el río La Silla, entre las calles Principal y La Senda, en la colonia Los Lermas, en Guadalupe. Una situación muy trágica. Sobrevive su esposo, quien pues les alertó a toda su familia, a sus hijos de 3 y 7 años, y a otro menor y a su esposa, pero desafortunadamente esta mujer no pudo reaccionar a tiempo. Y repetimos, no estaba lloviendo, todo estaba tranquilo, estaba soleado en ese punto el municipio de Guadalupe, pero jamás imaginó esta familia que esta intensa corriente de agua, de estas lluvias intensas registradas al sur de Monterrey, pues iban a generar esta fuerte corriente. Por eso le decimos, extreme precauciones, porque esta no fue la única situación. Desafortunadamente esto termina en tragedia con la muerte de esta joven madre de familia y el rescate del resto de los integrantes. Pero fíjese usted lo que pasó más noche, ya era pasada la medianoche, y en un vado que conecta dos colonias, tanto de Juárez con Cadereyta, un hombre vio cómo estaba la corriente, estaba muy alta el nivel del agua, y aún así decidió introducirse junto con su camioneta para atravesar este vado que se encuentra en la colonia Palma Nova, en la avenida San Mateo y la vía Carso. Ahí pues estuvo atrapado este hombre, identificado como Andrés Rosendo, de 44 años, encima de esta minivan, que pues ya fue pérdida total. Estuvo por ahí esperando por varios minutos a los cuerpos de auxiliares rescatistas, que imagínese usted, medianoche, y tenían que arriesgar incluso ellos mismos sus vidas para poder rescatar a este hombre, Andrés Rosendo Guevara Villarreal, que no midió el peligro y que, pues imagínense ustedes estas consecuencias tan graves después de que pues queda atrapado en la corriente. Por fortuna, los cuerpos de auxilio actuaron de inmediato, Protección Civil de Cadereyta, rescataron a esta persona, pero ya no pudieron sacar la camioneta que todavía continuaba varada en ese sitio. Y en la Sierra de Montemorelos y Allende, pues volvió a ocurrir una tragedia porque desafortunadamente una familia, una pareja que venía procedente de Nuevo Laredo, Tamaulipas, querían conocer parte de la sierra, tanto de Allende como en Santiago y en Montemorelos, pero desafortunadamente una mala maniobra cuando circulaban en el tramo de este punto de Montemorelos, cuando aparentemente comienza a manejar la mujer que muere también junto con su pareja, no sabemos qué fue lo que pasó, si se equivocó, si no supo maniobrar o manipular esta cuatrimoto y en vez de avanzar, circula de reversa, pierden el control y se desbarrancan. Alejandro García nos tiene toda la información de lo que ocurrió este fin de semana, de nueva cuenta una tragedia que se escribe en esa sierra de Montemorelos.
0: Yadi, ¿cómo estás? Muy buenas tardes, es un placer saludarte el día de hoy durante esta tarde. Mira, para comentarte esta información que ha trascendido desde estos acontecimientos registrados el día sábado y se habrían extendido hasta el día domingo, ayer por la mañana, en este lugar, en la sierra, en Allende, habrían dado a conocer de este accidente de una pareja que habrían muerto cuando se viajaban en una motocicleta. Habían señalado que eran de Nuevo Laredo, la pareja que murieron al desarrancar la cuatrimoto en la sierra en Allende. Habrían señalado que la pareja que murió al desarrancar la cuatrimoto en la que viajaban eran originarios de Nuevo Laredo, Tamaulipas, y sus cuerpos ya habrían sido identificados. De acuerdo a la información que trasciende, señalaron que el hombre fue identificado como César Aguirre y la mujer quien lo acompañaba fue identificada como Andrea García, ambos de entre 20 a 25 años de edad. Habrían señalado que llegaron al río Ramos en Montemorelos, donde dejaron un vehículo con placas de Tamaulipas estacionado. De ahí acudieron al paraje turístico llamado La Media Luna en Allende. La pareja acudió en cuatrimoto al paraje turístico y perdieron el control cayendo a un barranco y sus cuerpos fueron rescatados en helicóptero por la mañana del día de ayer, el domingo. Habrían informado que habrían ingresado como no nombre y posteriormente los familiares se enteraron de lo sucedido en la sierra y hoy reclamaban los cuerpos. Señalaron que son originarios de Nuevo Laredo, Tamaulipas, de donde habrían llegado durante el fin de semana de paseo.
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29: Pues el viaje de placer, de turístico, que este recorrido que quería hacer esta pareja termina en tragedia. Y recordemos, la semana pasada, ahí fue en ese mismo sitio, en una zona aledaña, donde también se registró la muerte de esta mujer que estaba reportada como desaparecida en Apodaca. Y ahora repetimos una mala maniobra efectuada por una de estas dos personas que fallece en esta cuatrimoto, es el que provocó este muy lamentable accidente. Pero también en el municipio de Suazua se registró una tragedia porque un niño de apenas 4 años murió después de caer en una alberca y ahogarse en lo que es pues en un sector del municipio de Suazua, en la colonia Ex Hacienda San José. Este niño, Joshua, de 4 años, estaba celebrando el cumpleaños aparentemente de su abuelita y es ahí cuando se encontraba reunida a su familia en una quinta que se encuentra ubicada ahí en ese sector de la Hacienda San Miguel, colonia Hacienda San José, la quinta JT. Es ahí cuando un aparente descuido en cuestión de segundos provocó que este niño pisara o no viera el escalón que dividía la zona baja, que es para los niños el chapoteadero, con la zona profunda de esta alberca, y decían pues nadie lo vio, ni siquiera varios niños que estaban por ahí conviviendo se percataron de que este menor se fue al fondo de la alberca, y desafortunadamente cuando su padre voltea y se da cuenta de estos hechos, pues obviamente se mete a la alberca, lo saca, comienzan a darle las maniobras de lo que es respiración cardiopulmonar, pero desafortunadamente pues este niño, a pesar de que fue trasladado de inmediato hasta la clínica 70 del Seguro Social, pues nos dice ya no contaba con signos vitales. Tenga muchísima precaución, que quede pues de experiencia para todas las familias que conviven. Ya vienen las pues los veranos, las altas temperaturas, las reuniones de familias en albercas. Extreme precauciones, porque decían los propios padres de este niño, porque ellos son habitantes del municipio de Pesquería, que en cuestión de segundos, que ellos no lo descuidaron, pero solamente en lo que el padre de familia aparentemente fue al refrigerador a pues sacar algún tipo de alimento, de bebida, se percata que su hijo ya no se veía en la superficie de esta alberca, y las cámaras de seguridad pues sí confirmaron esta versión, donde aparentemente este niño no vio este escalón, y es ahí cuando cae en la parte honda de esta misma alberca, de esta quinta JT, ubicada ahí en el municipio de Suazua, Nuevo León. Tenga muchísimas precauciones, no es la última, la única tragedia que pues desafortunadamente le ocurrió a los niños en este fin de semana. Y regresando, vamos a ir con Alejandro García, porque una niña murió durante un aparatoso accidente en Allende, Nuevo León. Vamos a nuestro primer corte y regresamos a Informe 24 Monterrey.
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29: 1:43, 27 grados centígrados. Vamos con Alejandro García porque nos tiene este lamentable reporte de este accidente que cobró la vida de una bebé en el municipio de Allende. Alejandro, muy buenas tardes.
0: Yadi, ¿cómo estás? Muy buenas tardes. De nueva cuenta para darte a conocer la información que habría trascendido. Esto ocurrió en el periférico en Allende. La información que habrían dado a conocer de un accidente vial que se registró en ese tramo de la carretera. Habrían dado a conocer que murió un bebé en este accidente en el periférico en Allende. Los participantes en este accidente se trataba de una familia procedente de Montemorelos. La familia procedente de Montemorelos habrían participado en un accidente vial en el tramo de la carretera del periférico en Allende, donde murió una bebé. De acuerdo al parte de las autoridades, habrían señalado que el accidente se registró en el periférico del citado municipio. Una fuente policíaca ligada a las investigaciones señaló que en el accidente resultaron 5 personas lesionadas, integrantes de una familia, todos procedentes de Montemorelos. De acuerdo a testigos, señalaron que una bebé de 2 meses de nacida en el accidente resultó con heridas de consideración y fue trasladada por sus propios medios a un hospital para que le brindaran las atenciones médicas de urgencia, y señalaron que más tarde perdió la vida. Son los datos que se tenían durante el fin de semana. Habrían señalado que el vehículo había chocado en un lateral, había participado otro vehículo en este accidente y serían los mismos elementos de la Guardia Nacional de División Caminos quienes estarían deslindando la responsabilidad correspondiente de dicho accidente suscitado en este lugar. Esta es la información que te comparto el día de hoy, Yadid. Estaremos muy atentos a lo que se registre en los últimos minutos. Te menciono, doy a conocer sobre este accidente, puesto que habrían señalado que la bebé salió disparada de los brazos de su familia y la levantaron. Posteriormente habrían llegado los cuerpos de emergencia, pero no encontraron a los integrantes de la familia, puesto que se habrían movido en sus propios medios hacia un hospital para ser valorados. Y ya en el hospital habrían señalado que la pequeña ya habría fallecido. Esta es la información que daban a conocer de último minuto. Ahí está la información que te comparto el día de hoy. Ya di que tengas una excelente tarde. Nosotros estaremos muy atentos a lo que se esté presentando en los diferentes puntos de la región.
29: Gracias, Alejandro.
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29: Me ha dejado puestos los seguros con, de niños. Sin embargo, esta niña no sabemos si pues utilizó los asientos delanteros o qué fue lo que pasó, pero sale de esta camioneta con un celular en sus manos y se atraviesa la carretera nacional. No solamente en el carril de baja, camina hasta el carril medio de esta carretera nacional, ahí en el municipio de Santiago, en el ejido San Javier, se llama, o a la altura de San Javier, muy cerca, o el, pues a lo que es a la altura de la presa La Boca, pero en dirección hacia el sur. Un joven que iba saliendo de un gimnasio, porque sus suegros fueron por él, pues observa esta acción y se atraviesa el paso de los vehículos y también el chofer de un camión, de pues una revolvedora, frena de manera intempestiva y comienza a activar el claxon para alertar a todos los automovilistas que pues esta niña estaba en plenos carriles de circulación. Este joven la carga, sale su novia, llegan los suegros de este joven y fíjese usted todo lo que pasó y la mamá ni siquiera se había dado cuenta. La señora estaba comprando pues en un negocio muy conocido de quesos que se encuentra ahí en la carretera nacional. La señora estaba haciendo sus compras, ella pensaba que la niña estaba conmocionada en su vehículo, en su camioneta, pero esta niña, repetimos, se sale de este vehículo. Por fortuna, este joven le salva la vida y nos conectaba a Alexis Salazar, porque así se llama este joven que estaba frente al gimnasio, que si sus suegros no hubieran llegado en ese momento y les hubieran hablado para que salieran, tal vez estuviéramos hablando de una tragedia. Entonces, situaciones pues que llaman mucho la atención de cómo ocurren estos hechos, cómo este joven, pues prácticamente fue el ángel de esta niña, que en redes sociales incluso ya dicen quién pudiera ser su mamá, y aparentemente esta niña cuenta con alguna condición, pero es lo que estamos tratando de establecer, si va a haber alguna situación pues legal en contra de esta mujer, o por qué dejó a esta niña abandonada o sola, por pues para ir a comprar pues alimentos a esta misma tienda. Por fortuna todo fue en un gran susto. Alexis pues nos dice que también, a pesar de que no era su hija, sintió que le daba algo, así nos dijo textualmente cuando observó que esta niña estuvo a segundos de ser arrollada por los vehículos que usted sabe cómo manejan en la carretera nacional, pero que por fortuna la rápida acción de este joven, pues, y también del operador de este camión revolvedora, impidieron que ocurriera una tragedia ahí en ese punto del municipio de Santiago. Y también durante esta, pues lo que es las últimas horas, el edificio de Pabellón M, se evacuaron a más de 700 personas, de acuerdo a un conato de incendio en un restaurante de carnes asadas que se encuentra ubicado en ese mismo edificio sobre la avenida Ocampo. Ahí se evacuaron a 700 personas de manera preventiva, casi en su cruce con la avenida Juárez. Ahí que pues fueron, pues usted sabe, alberga varios mismos restaurantes, varios negocios, y pues ahí nos dicen la acumulación de humo fue lo más, pues importante, y el principal reto y factor que tuvieron que enfrentar los rescatistas y los bomberos en ese sitio. Pero vámonos con Alejandro García de nueva cuenta, porque esta mañana en Doctor Arroyo localizaron restos humanos en una carretera, pero se presume que la víctima pudo haber sido atropellada. Alejandro, de nueva cuenta, muy buenas tardes.
0: Yadi, ¿cómo estás? Muy buenas tardes. Es un placer saludarte el día de hoy para darte a conocer esta información que ha trascendido en las últimas horas. Esto se registró en la carretera federal en el kilómetro 49, en la carretera federal 57, en el tramo de Matehuala-Saltillo, en Doctor Arroyo. La información que habrían dado a conocer se habría registrado durante las primeras horas de la madrugada del día de hoy. Y se extendió hasta hoy por la mañana las investigaciones por parte de las autoridades. Es una persona que murió atropellado, aparentemente, y es lo que están investigando las autoridades de la fiscalía. Habrían señalado que durante las primeras horas del día de

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3: Por parte de las autoridades de la fiscalía, y las investigaciones continuarán para tratar de dar con la identidad de la persona que fue localizado sin vida, y de este reporte que habrían realizado durante las primeras horas de la madrugada al sur del estado. Esa es la información que te compartimos el día de hoy. En Chadi, que tengas una excelente tarde. Nosotros estaremos compartiendo la información que se registre en los próximos minutos, te la estaremos compartiendo de manera oportuna a través de nuestras redes sociales, Alejandro García, o bien Alejandro García La Fuente, a través de Facebook, también a través de Facebook de la página Punto por Punto, es donde usted se entera de lo acontecido en diferentes puntos de la región, o bien a través de la página web www.puntoporpunto.mx, es como usted también se entera de lo acontecido en diferentes puntos de la región. Ya di que tengas una excelente tarde.
4: Gracias, Alejandro. Excelente tarde también para ti. Fíjese que ayer también en el municipio de Guadalupe hubo un crimen, esto que fue reportado durante el transcurso de la madrugada en lo que es el sector de la colonia Parque de Guadalupe, sobre la calle Heliotropo, en su cruce con Andrés Viesca. Ahí perdió la vida un hombre identificado solamente como Luis Sixto. Se recibieron reporte de disparo durante la madrugada y posteriormente se localizó a esta persona sin vida, quien presentaba al menos un impacto de arma de fuego calibre 9 milímetros. Esto ocurrió en ese punto de Guadalupe, pero también durante el transcurso del fin de semana en la colonia 21 de enero, ahí también resultó baleado un hombre identificado como Jaciel Ulises Casas, de 36 años de edad, quien presentaba un impacto de arma de fuego en su pierna izquierda. Pero esto no fue todo. También el fin de semana en la colonia Sierra Ventana, al sur de Monterrey, fíjese usted que nos escribieron varias personas a nuestra línea de WhatsApp que había una persona sin vida en el interior de un tambo o de un bote de basura, esto en lo alto de la colonia Sierra Ventana. Ahí finalmente acudió la policía y confirmaron que se trataba del cuerpo de una persona que vestía un pantalón de mezclilla en color azul, una playera negra y boxer. Esto ocurrió al sur de Monterrey, pero también en lo que es el Cerro del Obispado y Cerro de los Remedios, en el municipio de Escobedo, en la colonia Provilión, Alfonso Martínez Domínguez, fue asesinado un joven de apenas 18 años, identificado como Cristian Ociel Jasso Morales, y resultó herido su acompañante José Luis Silva Vázquez, de 21 años. Así que esto fue lo que ocurrió, al menos en materia de seguridad, en cuestión de crímenes, de accidentes viales, de accidentes de pues muertes por ahogamiento, de incendios. Pero vámonos con más información. Lo que le quiero dar a conocer es pues lo que se ha implementado por parte de esta fiesta mundialista, que ayer fue el primer partido en el estadio BBVA en el municipio de Guadalupe. Nos dicen las autoridades que durante este primer partido mundialista entre Suecia y Túnez, por fortuna no hubo pues algún incidente, todo se registró el saldo blanco por parte de pues la policía de Guadalupe. Ahí se enfrentó tanto la selección de Suecia contra Túnez, y le decíamos en los titulares, pues les ganaron los suecos con 5-1. Esto es en el operativo de vialidad que se implementó en Pablo Olivas, Juárez, Tolteca y Eloy Cavazos, donde hubo una circulación fluida. Pero en el municipio de Monterrey, fíjese usted lo que pasó. Ahí se detuvieron a 12 personas que estaban pues ocasionando disturbios, fueron detenidos por faltas administrativas, 11 hombres y una mujer que participaron en esta pelea, además de una detención en masculino por delitos contra la salud. Esto ocurrió en este pues corredor FIFA 2026 durante la madrugada del domingo 14 y la madrugada del 15 de junio. Después del primer partido celebrado en el estadio de Monterrey, en Guadalupe, se brindó seguridad a los aficionados que ya se encontraban o se habían ido de fiesta al barrio antiguo. Las 12 personas fueron puestas a disposición, mientras que pues el detenido, que estaba con narcóticos, fue puesto a disposición de un agente del Ministerio Público. Pero este es hasta el momento el saldo en el municipio de Monterrey. Se alocaron, yo creo que después de que ganaron los suecos, no nos dicen las nacionalidades o si son personas de aquí de Monterrey, pero fueron 12 los detenidos.
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3: Originales, obviamente, del Mundial y de la selección mexicana, y ahí fueron detenidas ya estas personas. Pero vámonos directamente ya con Alejandro González, porque nos va a explicar toda la pasión del Mundial 2026 y sobre todo cómo se vivió esta fiesta aquí en Nuevo León.
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5: Gracias, Yannick. Muy buenas tardes. Continúa la actividad de la Copa del Mundo y este pasado fin de semana tuvimos estupendos encuentros. Vamos a repasar los resultados. Canadá debutó contra Bosnia y Herzegovina. 1-1 termina el marcador. Estados Unidos también tuvo su inauguración en frente de Paraguay. Y los de las Barras y las Estrellas dan tremendo baile a los paraguayos. 4-1 vencen los Estados Unidos a la selección de Paraguay. Qatar en contra de Suiza, buen partido, donde terminan dividiendo puntos, 1-1 termina este partido. Brasil contra Marruecos, un partido que se esperaba también que hubiera muchas acciones, sin embargo fue un partido bastante táctico. Brasil y Marruecos también terminan empatando 1-1. Haití en contra de Escocia, un buen partido para los escoceses que se terminan llevando los 3 puntos, apenas ganan 1-0 a la selección de Haití. En el grupo D, Australia comenzó enfrentándose a Turquía, 2-0 ganan los australianos. En el grupo E, Alemania se enfrentó a la selección de Curazao en un tremendo partido de los alemanes que golean 7-1 a Curazao. Sin embargo, dentro de lo bueno para esta isla caribeña es que anotan su primer gol en mundiales y la verdad lo vivieron con toda una fiesta este primer gol que hace Curazao en Copas del Mundo. En el grupo F, Países Bajos se enfrentó a Japón en uno de los mejores encuentros hasta el momento de la Copa del Mundo. Empatan 2-2. Japón consigue el empate casi terminando ya el partido. Muy buen juego este de Países Bajos y Japón. Costa de Marfil se enfrentó a Ecuador. 1-0 vencen los marfileños. Y ayer comenzó la fiesta mundialista en la ciudad de Monterrey, en el estadio BBVA, donde Suecia y Túnez se enfrentaron en un juego también muy bueno, donde Suecia vence 5-1 a los tunecinos. Y la fiesta regia se vivió en grande en este partido. Yadid, esta es la información que tenemos para el día de hoy. Que tengas estupenda tarde y un estupendo inicio de semana. Te quedas escuchando Informe 24.
3: Gracias, Alejandro, por tu información. Y ya, pues sobre todo esta fiesta mundialista, que se llegó el momento que tantos meses estuvieron las autoridades esperando aquí en nuestro estado. Ya es la 1:59 PM, llegó la hora de despedirnos. Gracias a Alberto Yervides en los controles, a Mariana Rivera en la producción de este noticiero. Mi nombre es Yadid Valdés, que tenga usted una excelente tarde.
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0: 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Buenas tardes, buenas tardes, buenas tardes. ¿Qué vida? ¿Cómo están? ¿Cómo amanecieron? Saludos, saludos, saludos a toda la gente que ya está lista para escuchar El Elevador en este inicio de semana, lunes nubladito, sabrosón. ¿Cómo están? Oye, yo soy Aldo Soriel, estoy contigo de 2 a 4. Ah, no, hoy es lunes deportivo, de 2 a 3 de la tarde. Ya saben que todos los días de 2 a 4 de la tarde, pero hoy específicamente, acuérdate que los lunes está Informe 24 deportivo. En los controles, en la producción, mi queridísimo Crazy Boy, ¿cómo andas? Buenas tardes, ¿qué tal de fin de semana? ¿Gusto? Tranqui como debe de ser. Oye, está nubladón, andas bien rapao. Oye, está nubladón, está bien rico el clima aquí en la ciudad de Monterrey. Raro, porque siempre está bien caliente. Oye, ¿pero qué creen? Hoy empezamos diferente, como en algunas ocasiones hemos empezado con un gran presencia, artistas, invitados. El día de hoy nomás lo que tengo de fondo, y tengo nada más y nada menos que en la línea telefónica a René de Cabá. Bueno. Buenas tardes, René, ¿cómo estás?
1: ¿Cómo estás, Aldo? Muy bien, muy contentos de estar platicando con ustedes y con todos los que nos están escuchando.
0: Muchas gracias, un placer tenerte aquí. Oye, la verdad, súper fan, yo soy súper fan. Fíjate que yo tengo 30 años en la radio. Y ustedes también ahora están cumpliendo ya 30 años. A ver, ¿es 30 años de trayectoria o 30 años de la calle de las sirenas?
1: Son justamente 30 años de la calle de las sirenas.
0: ¡Wow!
1: Y 34 ya de carrera.
0: No te pases. Y oye, se siguen viendo, pero súper jóvenes, ¿eh? El tiempo por nosotros no pasa. Nos seguimos viendo exactamente igual. Oye, cuéntame un poquito, ¿cómo va a estar el rollo? Van a tener una presentación aquí en Monterrey el próximo 22 de agosto, ¿cierto?
1: Es correcto, sí, vamos a tener una presentación por fin en Monterrey solos. La gente lo había pedido mucho. Normalmente íbamos con otros grupos o
0: los noventas o así, ¿no?
1: Siempre con el noventas Pop Tour, y siempre nos decían cuándo vienen solos. Pues ya vamos a ir solos, justamente festejando estos 30 años de la calle de las sirenas. Y pues la verdad estamos emocionadísimos porque Monterrey siempre nos ha recibido increíble, tenemos muchos amigos allá y pues ya preparándonos para esta gran fecha.
0: ¡Qué padre! Oye, a ver, cuéntame un poquito de qué es lo que vamos a ver en escenario. Digo, me imagino que a lo mejor vienen ustedes 5 haciendo su espectáculo, su show vocal, coreográfico y todo el rollo. ¿Qué más vamos a tener? ¿Cómo va a ser ese evento, ese concierto ese día?
1: Mira, el show va a ser en el escenario GNP.
0: Ajá.
1: Y bueno, obviamente vamos a tener todos los hits.
0: Todos los éxitos, claro.
1: De Cabá, que sí son varios.
0: Sí, son bastantes.
1: Para los despistados les voy a dar nada más unos nombres, que es es La Calle de las Sirenas, Vive, La Ajá. Vida que Va, Estaré, Al Pasar, ¿cuál otro me está faltando? Amor de Estudiante.
0: Es un chorro.
1: Casi
0: antro,
1: al final. Sí, no. Son bastantes hits, los cuales pues se van a juntar ahora sí que sin alguien más, ¿no? Nada más vamos a estar nosotros, lo cual pues lo van a disfrutar muchísimo. Ya nos estamos preparando también para pues organizar en qué orden van a ir esos hits, ¿no? Pero sí les va a encantar.
0: Qué bueno.
1: Este show.
0: Oye, ¿sabes qué? Digo, nosotros, yo trabajo en antros, ¿no? Yo sigo cantando en antros, tengo muchos años cantando en antros y seguimos tocando las canciones de Cabá, por supuesto. Lo que más nos piden, obviamente, Calle de las Sirenas, La Vida que Va, Al Pasar, My, la de Estaré. Todas esas canciones, la verdad es que las seguimos cantando y ahorita, en esta nueva ola de que regresó, o ahorita la música 80, 90 y 2000 está, pero en su gran furor, y Cabá renació y sigue súper fuerte, ¿eh?
1: Sí, muchas gracias. La verdad es que nos sentimos muy afortunados porque realmente, como comentas, las canciones no han pasado de moda.
0: Ajá.
1: Justamente en los 90s, cuando nos hacían entrevistas, nos preguntaban qué era lo que queríamos cuál era uno de nuestros sueños, ¿no?
0: Sí.
1: Y nosotros contestábamos el dejar huella. y fíjate que 34 años después, como dices, la gente sigue escuchando las canciones. Exacto. En los bares, en los restaurantes, en las bodas, en los 15 años, en las reuniones, y eso pues nos llena de alegría el poder seguir estando en el, pues, en el público. Entonces, ahorita, pues mientras se pueda, siempre vamos a estar echándole todas las ganas para, pues, estar con el público y que la gente, digo, se divierta, ¿no?
0: Qué padre, eso es lo principal. Y fíjate que ahorita viendo.
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1: Pero todavía era de la última generación en la cual la gente tenía como todavía este recuerdo de los CDs,
0: claro,
1: de abrir tu CD y ver las fotos del CD, y
0: sí, la información, ¿no? Los agradecimientos, las fotos y todo, que lo agarrabas así, lo desdoblabas, era una emoción agarrar un CD así de nuevo y quitarle el papel celofán y luego ponerlo, no manches.
1: Sí, increíble.
0: La verdad, increíble, y qué padre, y los felicito, de verdad te felicito, porque ustedes empezaron cuando apenas iba a ser este momento de transición dentro de la música, porque luego que el reggaetón y todo este rollo que empezó así como todo ese furor y todo el cambio musical y todas las plataformas digitales y todo, los felicito de verdad porque se han mantenido, y eso es un gran orgullo de verdad como mexicanos que somos. Entonces, agradecido con esta llamada, y bueno, te doy ahora sí que el tiempo para que invites a tu gente, a todos tus fanáticos, para este próximo 22 de agosto.
1: Claro que sí, bueno, pues a toda la gente que nos está escuchando, nos vemos este 22 de agosto en el escenario GNP. No se lo pueden perder porque está acá solito, como lo han pedido.
0: Qué padre, qué padre, qué emoción. Ahí vamos a estar también. Vamos a estar cubriendo ahí el evento.
1: Claro que sí, felices de saludarlos en persona. Y bueno, ahí nos vemos con todo el amor del mundo. Ahí vamos a estar.
0: Perfecto, mil gracias, bendiciones, éxitos. Y nos vemos por acá el día 22 de agosto. Un abrazo, René. Saludos a todo el equipo. Y nos vemos pronto acá en la ciudad de Monterrey.
1: Claro que sí. Un fuerte abrazo.
0: Igualmente, éxitos. Gracias.
1: Gracias.
0: Muy bien, continuamos nosotros en calle 104.5. Señoras y señores, estamos sobre el elevador, adentro del elevador. Regresamos. Vámonos a más música y regresamos.
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6: 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Vámonos, gracias. Continuamos con más música en este momento. Son las 2:18. Shakira, Shakira.

0: Déjense continuar en calle 104.5. Tengo un teléfono al cual ustedes pueden enviar un mensaje. 81-24-30-104.5. Hoy no estamos platicando de nada en específico. Acuérdense que los lunes es libre. Hoy estamos solamente cotorreando que la lluvia ya volvió a caer en la ciudad de Monterrey. No manches, está bien raro Monterrey. Saludos a todos los extranjeros que de repente llegan y dicen, güey, hace rato hacía calor. No más que en su idioma, ¿va? Dependiendo de dónde vengan. Pero te prometo que han de decir, güey, ¿qué onda con Monterrey? Porque hace rato hacía calor y ahorita está lloviendo. Y efectivamente ahorita está nubladísimo. Está lloviendo en el centro de la ciudad de Monterrey. Y también, de hecho, a ver, tenemos un audio. Está lloviendo en todos lados, güero.
1: Buenas tardes, Aldo.
0: Buenas tardes.
1: Reporte vial.
0: Véngase.
1: En Madero no están funcionando unos semáforos.
0: ¡Hala! A ver si, bueno, si nos está escuchando alguna autoridad de la ciudad de Monterrey. Está parpadeando en azul y rojo el semáforo, no manches. Y luego aparte lloviendo, la verdad es que sí puede estar medio peligroso. Entonces, si hay alguna autoridad por ahí o pueden hacer un reporte, estaría muy padre. En Madero, ¿verdad? Dijo que Madero aquí en un centro de Monterrey. A ver, vamos a ponerle ahí, no viene el nombre.
2: Buenos tardes, mi Aldo.
0: ¿Qué
2: Aldo? A este lado de Pesquería está el aguacero. Ya hasta parece río aquí.
0: No manches.
2: Con cuidado. Aquí mi reporte, mi Aldo.
0: Saludos, hermano. Saludos,
2: bonita tarde.
0: Saludos, igualmente un abrazo. Fíjate que yo no pensé que llegáramos hasta Pesquería. Saludos a la raza de Pesquería. A ver, vamos a
3: ver.
0: Carlos.
3: Por acá, gusto en saludarte.
0: Igualmente.
3: Por acá por San Bernabé está fuerte la lluvia.
0: También.
3: Y me manda saludos. Está fuerte la lluvia por acá por San Bernabé.
0: Por supuesto que te mando saludos.
3: Tardes,
0: gracias, Carlos. Carlos Ubaldo, te mando un abrazo. Gracias por mandar tu mensaje y por tu reporte vial. Mándame reporte vial también de todas las partes de la ciudad donde nos escuchen para ver cómo, para ir tanteando, ¿no? Así como nosotros como meteorólogos, por supuesto que tenemos que recibir esa información. Vamos a escuchar Fotografía a cargo de Jumbo. Qué bonita canción, güey. La verdad es que me gusta mucho. Maneja con precaución.

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1: Vámonos, seguimos en calle 104.5 y se vino un poquito más fuerte la lluvia. Saludos a mi queridísima Rebeca de la Cruz, que dice, lloviendo por morones, hace ratito lo mandó. Muchas gracias, mi queridísima Rebeca. También tenemos otro por ahí, mi queridísimo Crazy, está en Abraham Lincoln, allá en Mitras Poniente. Saludos, mi queridísimo Juan Valdés. No manches, me están mandando videos y la verdad es que sí está medio fuerte la lluvia. Manejen con precaución, recuerden que no pasa nada, el lugar al que vamos no se va a mover, a lo mejor ya llegaste tarde, no pasa nada, mejor llegar que llegar, ¿cómo? Que llegar temprano. Más vale llegar tarde que nunca. A ver, ponle.
2: Ya, compadre, ¿cómo está acá?
1: Ya vi.
2: Está bien, pero.
1: ¿Dónde andas?
2: A la altura del Hospital Metropolitano.
1: Hospital Metropolitano. A ver, ponle.
2: Hasta aquí mi reporte. Regresamos mañana para más chismes, digo, para más reportes sociales.
1: A ver, ¿quién es? Dale para arriba. El Hospital Metropolitano es el que está por aquí por. Gracias, Joan. Es el que está para Pasanico. ¡Hala! Si no me equivoco, sí. Oye, Joan.
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5: La puerta centro. Se está cayendo el cielo.
1: No manches.
5: Está con alas este climita.
1: La neta sí. Para no hacer nada. Está con ganas para no hacer nada. La verdad es que a mí se me antoja no hacer nada. A mí sí me gusta el clima así. Adriana, ¿a ti te gusta?
6: Adelante. Sí, saluditos. Que tengas una excelente tarde aquí andando.
1: Igualmente.
6: Trabajando sobre la lluvia acá en Guadalupe.
1: Eso. Lo bueno es que no paramos. Hay que seguir hablando. Claudia, adelante.
7: Se ocupa lluviecita, pero realmente
1: pero no
7: sí se vino demasiado fuerte. Y un trueno muy, muy fuerte.
1: Oye, fíjate, gracias mi queridísima Clau. Dice Aldo, siento mucho lo de tu papá. Muchas gracias. Un abrazo, Miguel Ángel, muchas gracias. Bueno, tuve la desgracia de que esta semana pasada falleció mi padre. Y bueno, muchas gracias, se los agradezco bastante a las personas que han escrito. La verdad es que no había dicho, digo, no publiqué ni dije nada ahorita. Digo, lo comento por el mensaje que me llegó. Muchas gracias, muchas gracias. Bueno, vamos a música y seguimos escuchando y recibiendo los mensajes de su reporte vial. La verdad es que está lloviendo en la mayoría del área metropolitana, entonces manejen con mucha precaución. Vamos a escuchar Welcome to the Jungle a cargo de Guns N' Roses. 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

0: Hola Aldo, buenas tardes, señor, mi más sentido pésame. Un fuerte abrazo, por favor, y muy pronta reconciliación a ti y a tu familia.
1: Muchas gracias.
0: Está dejando de llover ya, está chipi chipi nada más.
1: Okay.
0: Y el tráfico por la Miguel Alemán por esta zona también está muy tranquilo. Yendo rumbo al aeropuerto.
1: Abrazo, mi queridísimo Mao. Muchas gracias. Gracias ahí por el reporte vial. Vamos a terminar rapidísimamente con los que están pendientes porque ya nos tenemos que ir. Sur, Sofi.
2: Hola, Aldo. Buenas tardes.
1: Buenas tardes.
2: Te reporto aquí a la altura, antes de llegar a Ruiz Cortines, sobre Feliz Hugo Gómez.
1: También. Ah, se le cortó. Se le colgó. ¿Qué dices, Adrianita?
3: Te mando un fuerte abrazo, Suriel.
1: Gracias, Adrianita, muchas gracias.
3: Cuídate mucho.
1: Igualmente, un abrazote, muchas gracias. Lo siento mucho, Aldo. Un fuerte abrazo en oración por eterno descanso. Mil gracias, mi queridísima Claudia. Te mando un abrazote. Tenemos ahí uno pendiente. Te mando un fuerte abrazo, muchas gracias. Mandy, también, muchísimas gracias. Gracias a las personas que mandaron mensaje por su reporte vial. Mil gracias. Ya nos tenemos que despedir porque sigue Informe 24. Deportivo. Ya son las 2:55. Gracias, Crazy Boy, en los controles, en la producción. Eddie Salinas en la dirección. Ya saben que estoy con ustedes todos los días, de lunes a viernes, de 2 a 4 de la tarde. Y el programa es completamente en vivo. ¿Hay programas de radio que son grabados? No sé. Bueno, a lo mejor sí, no sé. Pero bueno, este es en vivo porque mucha gente dice, ¡ay, esto es en vivo! ¡Claro que estamos en vivo! Solamente que los lunes, durante todo el episodio o el periodo del Mundial, bueno, hay un programa de deportivo, ¿ok? De 3 a 4. Vamos a escuchar algo de Coldplay aquí en Calle 104.5. Señores, soy Aldo Zuriel. Nos escuchamos mañana. Esto fue El Elevador. Gracias.

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2: ¿Qué tal? Sean todos bienvenidos a una nueva emisión de Informe 24 con voces del deporte mexicano. Estamos comenzando nuestro programa 14. Los saludo con mucho gusto. Yo soy Paco Torres y a nombre de Gaby Fernández de Lara, saludo a quien nos acompaña hoy en la mesa. Primero saludo vía telefónica a Aarón Soriano. Aarón, ¿cómo estás?
3: Hola, ¿qué tal? ¿Cómo estás, Paco? Qué gusto saludarte a todos nuestros amigos. Como siempre, es un placer el poder enlazarnos y poder hablar del deporte. ¿Qué clase de fiesta futbolera estamos teniendo? Vaya que sabemos poner el ambiente.
2: De acuerdo, y nos acompaña también aquí en la mesa Álvaro Cruz. Álvaro, ¿cómo estás?
4: Con el gusto de saludarte, Paco, querido Aarón, pues ya listos para hablar de todo lo que se viene esta semana en Copa del Mundo. Y bueno, pues tenemos hoy aires colombianos.
2: Así es, tenemos invitado colombiano, lo vamos a presentar en unos minutos, pero vámonos primero con los titulares. España decepciona en su debut tras empatar con Cabo Verde, mientras que Bélgica y Egipto dividen puntos en la jornada inaugural de Norteamérica 2026.
3: Pasaron 53 años para que el equipo de los Knicks de Nueva York se coronaran campeones en el básquetbol de la NBA.
4: El técnico, o más bien ex técnico de Túnez, Avril Lamouchi, es despedido después del papelón en Monterrey, perdiendo 5-1 con Suecia.
2: Renata Zarazúa avanza a la siguiente ronda en el torneo de Berlín.
3: Lewis Hamilton se sube al podio, primero que consigue con la escudería del cabalino rampante.
4: Katia Itzel García, árbitra mexicana, estuvo como cuarto árbitro en el partido de Japón-Países Bajos y repite en el Inglaterra-Croacia.
2: Y bueno, pues tenemos el día de hoy como invitado especial desde Medellín, Colombia, a Augusto Velosa, pues para platicar, por supuesto, de la fiesta futbolera que estamos viviendo en Norteamérica, en Estados Unidos, México y Canadá. Y por supuesto también para hablar de la selección Colombia, que ya está a la vuelta de la esquina su debut contra la selección de Uzbekistán. Van a jugar en el Estadio Azteca. Augusto, bienvenido a Informe 24 con voz del deporte mexicano.
5: Gracias por la invitación, mi estimado Paco Torres. Mi segundo apellido, Augusto Velosa Torres.
2: Ah, mira, tocayo,
5: primo. Oiga, primo, no, bien. Acompañando a la selección Colombia, mucho periodista colombiano en este mundial. Y le estaba diciendo a Álvaro que 22.000 colombianos, según inmigración, está entrando al país.
2: Sí, sí.
5: ¿No? Y viven como 40.000 aquí en México, mejor dicho, 60-70.000 nos vamos a reunir para el partido contra Uzbekistán este miércoles.
2: Sí, no, de hecho, desde la inauguración, el día del partido del México-Sudáfrica, se pudo ver en las tribunas ya aficionados con la playera de Selección Colombia, que evidentemente, pues, aprovechando un mundial de este lado, pues seguramente tratar de asistir a lo mayor número de partidos en el Estadio Azteca, en la inauguración, por supuesto, que siempre es importante más allá de si está tu selección o no, y por supuesto, pues siguiendo a Selección Colombia, que va a jugar dos partidos en México, va a jugar en el Estadio Azteca y también en Guadalajara contra Congo, si no me equivoco. Entonces, pues van a estar los colombianos pues paseando por nuestro país ahora.
4: Sí, no, maravilloso. Bueno, hace unas horas me invitó Augusto al Superdebate de Rafa Gol, que es su programa en Medellín. 3 horas diarias transmiten acá, hablando de espectáculos y demás. Y justo llegando al Monumento de la Revolución, vi más colombianos que mexicanos y me encontré 3 uzbecos también por ahí. Y tengo que agradecerle al señor Augusto Velosa, que me regaló una entrada para ir al Colombia-Uzbekistán.
2: Ah, suertudote.
4: Vamos a ir para allá, ¿sí? Sí, ya sí, soy sí, colombiano, hoy soy colombiano.
2: Ah, bueno, pues.
4: Aquí al miércoles.
2: A disfrutar, por supuesto. Y bueno, pues, como ya pues muchos saben, pues arrancó la fiesta futbolera desde el pasado jueves. Un repaso rápido de los resultados que se han dado. Del grupo A, México derrotó 2-0 a Sudáfrica. Corea del Sur se impuso 2-1 a Chequia. En actividad del grupo B, Canadá empató a 1 con Bosnia-Herzegovina. Por su parte, Qatar y Suiza hicieron lo propio, partido que se jugó en San Francisco. Estados Unidos goleó 4-1 a Paraguay, mientras que Australia derrotó 2-0 a Turquía. Brasil empata 1 con Marruecos. Haití cayó 1-0 apenas con Escocia. Alemania se presenta la primera gran goleada del Mundial, el 7-1 contra Curazao. Costa de Marfil derrotó 1-0 a Ecuador. El equipo de Países Bajos empata a 2 con Japón. Suecia golea 5-1 a Túnez. Y el día de hoy, España 0-0 con Cabo Verde. Y Bélgica empata a 1 con el equipo de Egipto. Y bueno, ya en unos minutos más va a estar con nosotros. Ya está por aquí Gaby Fernández de Lara. Augusto, dinos, para el partido del miércoles contra Uzbekistán, ¿cómo está el ambiente con la selección Colombia? ¿El aficionado está ilusionado? ¿Creen que puede ser un mundial histórico para el equipo cafetero? Platícanos.
5: Aunque hay la mitad de la gente que creen en el...
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2: De que, vaya, cuando fue Corea-Japón, si te tocaba el grupo en Japón, estabas en Japón. Si estabas en Corea, por lo menos la primera ronda, no te movías de país. Aquí este tema que te va a tocar a ti, con Colombia, empieza en México, pero luego brinca en Estados Unidos. ¿Para ustedes es algo cómodo o hubieran preferido que primera ronda o todo en México o todo en Canadá?
5: Correcto. Mire que de todas maneras la selección Colombia escogió, por ejemplo, Guadalajara como sede, Paco. Y entonces Colombia va a jugar este miércoles aquí en México. Viene de Guadalajara esta noche. Juega aquí en México, se va para Guadalajara, enfrenta a Congo. Se va luego para Miami para enfrentar al Portugal, que es el partido más apetecido de la primera ronda. 30 millones de solicitud de boletas, ¿cómo te parece? Presidente de la FIFA dice, ni que fuera la final, pero yo no entiendo por qué han solicitado 30 millones de boletas para ese compromiso. El tipo no la puede creer. Y luego, depende, si Colombia queda primero o segundo, tiene que ir a Kansas City o tiene que ir a Canadá, pero siempre la selección está, juega contra Portugal y se viene para Guadalajara. Juega en Kansas City y se viene para Guadalajara. Entonces, el 90% de la prensa colombiana está en México. Y ahorita nos vamos para Guadalajara después del partido contra Uzbekistán aquí en México, Distrito Federal. Vamos para Guadalajara y es el epicentro de la selección colombiana del fútbol.
2: Bueno, pues ya vamos a estar platicando un poco más de la selección de Colombia, pero compañeros, pero primero presento, ya está con nosotros Gaby Fernández de Lara, luchando contra el tráfico. Gaby, bienvenida.
12: Muchas gracias, qué gusto saludarlos. Bienvenido a esta cabina. Hola, por supuesto es tu cabina.
5: Gracias, Gaby.
12: Bienvenido a México.
5: Qué pinta siempre de actriz de televisión impresionante.
12: Ah, muchas gracias.
5: Oiga, y que nosotros vemos todas las películas mexicanas allá en Colombia. Somos hinchas de ustedes, oiga.
12: Ah, muchas gracias. No, y bueno, también nosotros ahora tenemos muchos contenidos de ustedes.
5: Pero una pregunta que te puedo hacer.
12: Parcer.
5: ¿Tú representaste a México en algún reinado de la belleza?
12: No, no, no, no, no, lejísimos de eso.
5: Es la mexicana más bonita que he visto desde que
12: llegué. Oh, es que no has visto a muchas, yo creo. No, no, muchas gracias, muchas gracias, hombre.
5: Pero no se ponga colorada.
12: No, tranquila. Si ya puse como chapulín colorado. Chample.
2: Oigan, pues pues hablando del mundial, pues, ¿qué les ha parecido, Gaby, la fiesta futbolera, perdón, el desenvolvimiento, los resultados, y pues sobre todo México de cara al duelo contra Corea del Sur? ¿Cuáles han sido tus impresiones?
12: El eventazo futbolero, pues me parece que finalmente ya se siente el ambiente de esta celebración alrededor del balón. Como hay que buscar sinónimos y recovecos para no caer en pifias con los términos. Yo particularmente vivo en la zona sur, cerca del Estadio Azteca. El jueves pasado, bueno, pues ya se imaginarán, una fiesta, un carnaval de aficionados, vendimia, y si vimos ya un pato, el pato Merlín, bueno, pues por ahí igual mascotas de todo tipo, una serie de situaciones festivas que finalmente ya te hablan de que llegó, de que ya sonó el silbatazo inicial. Me parece que las otras plazas también, hablando de las inauguraciones y estas fiestas que pretendieron hacer muy al estilo de los Gringos, pues no me gustaron, me parecieron muy simplonas, que no, si ibas a hacer algo, pues o le echabas más ganitas o mejor no lo hubieras hecho. Creo que la más vistosa fue la que correspondió a Estados Unidos, jugaron muy bien con el escenario, llámese cancha, con lo poco que se puede hacer en ese tiempo, las polémicas de si hubo una doble o no de Shakira, sí. Parece que es lo más destacable, y bueno, quizá aquí pues el paisano,
5: el parcero
12: podría aclararnos si era o no ella, pero sí quedaron muchas dudas, muchas inquietudes, no hubo una entrevista, que es, como periodista yo digo, bueno, pues más allá de si era o no era, ¿por qué no hubo una declaración, una entrevista? Nadie la encontró, eso es lo que a mí sí me generó cierto ruido, pero más allá de eso, ya rodando el... Bueno, igual, me parece que se le había dado un lugar particularmente especial tanto a Hugo Sánchez como a Jorge Campos en la inauguración de México, a Rafa Márquez no, porque es parte del cuerpo técnico, pero sí me pareció muy lamentable que no se consideraran nuestros máximos referentes del fútbol a nivel internacional. Que se le diera lugar a una actriz de la talla de Salma Hayek, que ella sí que es una gran actriz, no le quito ningún mérito, pero pues no venía en el contexto del eventazo del fútbol. Y luego ya los juegos, pues, qué decir, México, como se esperaba, me parece, salvo la opinión de ustedes, cumplió con el cometido. Sensacional la historia de Raúl Jiménez, que finalmente el destino le da este momento personal, sí. Y que creo que finalmente eso hace que conecte ya en otro nivel más, pues ahí, en los tintes de ídolos que hemos estado buscando, sí. Y de los que veníamos hablando en las semanas previas, creo que este momento lo pone ya en otro nivel. Y pues los demás resultados me parece acorde a lo esperado, salvo el de hoy, de España, pero bueno, pues en su descargo estuve viendo el juego Cabo Verde con el camión, el Thornton y toda la carretera ahí metida atrás. Era un momento donde los 11 estaban defendiendo, pues imposible que encontrara España un resquicio, hasta que entró la niña Malu, hubo un poquito más de astucia ahí con los juegos, con las jugadas, quiero decir, pero pues insuficiente, ¿no? O sea, creo que fuera de eso, pues todo dentro de lo previsible, ¿no?
10: Y es lo que platicábamos con Santiago Martínez, el productor, los partidos sorpresa, y se nos olvidaba ese de Qatar contra Suiza también, ¿no? El 1-1, ese 0-0 de Cabo Verde, que aparte hay un récord, 40 años tiene el arquero Bocinha, que sacó 55 jugadas hoy de gol, y el récord es que es el portero más viejo en que en su debut mantiene meta en cero.
12: Al menos joven, no digas.
10: Al menos joven, sí, porque es un escuincle, es un muchachito.
2: ¿No? 40 años está. No, 40 años. En la flor de su juventud. No,
10: es un escuincle.
2: Oigan, y otra cosa que ha llamado la atención, vaya, ya sabemos, porque ya existían desde hace varios años, este famoso, esta pausa de hidratación, que se hace pues bajo el concepto de temperaturas altas para salvaguardar la condición
10: mundial de clubes,
2: de, ¿no?, los futbolistas, ¿no? Aquí el tema es, primero, yo no estoy seguro de si lo han hecho por el tema de las temperaturas en Ciudad de México, Estados Unidos y Canadá, y punto número dos, pues cuando en un partido, en un estadio como el Mercedes-Benz, que está techado, o como el estadio de Houston, que también es techado, pues creo que queda muy claro que aquí la pausa de hidratación pues fue estrategia de mercadotecnia para meter más patrocinadores. A mí como aficionado, la verdad es que creo que sí le resta pues parte del ritmo de de la seriedad, de lo que es la esencia de, del fútbol. No sé cómo lo han visto ustedes. Aarón, no sé tú qué piensas al respecto.
13: Fíjate que es un, bien lo mencionas, ¿no? Esa pausa de hidratación. Mira, hay que estar atentos con los golpes de calor, que eso es muy importante, pero aquí sí me pareció que fue un aspecto meramente comercial, inclusive luego cuando se dio en la inauguración, pues vamos a un corte de minuto y medio y regresamos, ¿no? Ya la pausa estaba vendida, y eso, pues bueno, le resta obviamente ritmo al partido. De por sí, siempre se ha llenado de publicidad desde las pantallas o las menciones, apuesta y ponle tanto, si ahorita le metes tanto, en fin, creo que hemos caído en eso, ¿no? Y le hemos restado emoción y narración a los juegos. Yo no estoy de acuerdo precisamente en esas cosas. Son atletas, están preparados, pues son de altísimo rendimiento, no tendrían por qué tener una pausa de hidratación, más que pues, de repente cuando se acercan por sus agüitas a la orilla, ¿no? Como le hacían antes, pero pues bueno, entendemos que esto es negocio.
2: ¿Ustedes cómo lo ven?
5: Sí, es un tema evidentemente comercial. La FIFA, ahí estabas averiguando el resultado, 9,700 millones de dólares le representó a la FIFA el poder comercializar esos 3 minutos del primer tiempo intermedio y del segundo tiempo. Se está americanizando el fútbol, ¿no? Y es que en el básquetbol y en otros deportes venden todo eso y ahí la FIFA está ganando plata a la lata. Entonces, bueno, vamos a ver entonces. Y mire, la única cadena en el mundo que no ha hecho nada en ese sentido es Univision en Estados Unidos.
14: Telemundo.
5: Llegó abierto.
12: Pone nada más la L, pero la pantalla se queda intacta, pero prácticamente.
5: Sí, pero mire, mucha insatisfacción del público porque, están viendo el partido, van a eso, venden comerciales y están volviendo comerciales cuando ya está.
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4: Pues qué va a pasar, ¿no? Y lo decía Thierry Henry, Aarón, que te corta el ritmo.
12: Claro.
4: 3 minutos te corta el ritmo. Pues estás en friega y de repente, pum, te paran, ¿no? En seco.
12: Mira.
13: Perdón, y vuelves, y sí. Mira, tienes toda la razón, Aarón, porque vuelves a echar la maquinaria y te digo, aunque ya hicieron un calentamiento, ya estuvieron en participación dentro del juego, párate en seco, ¿no? Y los jugadores lo que hacen es, pues sí, van a hidratarse, a escuchar las indicaciones del técnico, si están mal parados, si están bien parados, y todo eso. Pero sí, mira, negocio es negocio, yo regreso a lo mismo. Y fíjate que lo que decía Gaby, las inauguraciones, me parece que pues la de México, vistosa, emotiva, a mí no me gusta Alejandro Fernández, te soy honesto, pero bueno, pues nada más fue el himno nacional. Pero creo que ahora lo están convirtiendo en un show tipo Super Bowl, o sea, como el show de medio tiempo, ¿no?
12: Pero la como la imitación chafa, ¿no, Aaron?
13: Sí, de acuerdo. Y Canadá, pues bueno, fíjate que de repente Michael Bublé, pues no se me hace para una inauguración, ¿no? Ahí no. Por ahí tenían a Drake, por ahí tenían, no sé, inclusive hasta Justin Bieber.
12: No, bueno, Bryan Adams, ¿no? Mejor.
13: Claro, pues, vámonos más a lo que... Es que, ¿sabes qué pasa? Atacan a las nuevas generaciones otra vez, no con Bublé, pero sí vuelven a querer imitar un poquito lo de la NFL. Y en Estados Unidos, que son los magos para hacer este tipo de eventos, fallaron.
2: Sí, de acuerdo, Iván. O sea, muchas cosas que platicar, por supuesto, este tema de los himnos nacionales ahora con todo el equipo completo, que es algo, por ejemplo, en el béisbol, cuando salen los equipos a disputar un partido serie mundial postemporada, no salen nada más los nueve que van de cada lado, salen los pitchers del bullpen, los suplentes, etcétera. Habrá cosas que tal vez está bien que se queden, habrán otras que creo que sí, pues nos estamos viendo como invadidos por pues conceptos que no estábamos acostumbrados en este evento futbolero. Vamos rápidamente a una pausa, estamos en Informe 24 con Voces del Deporte Mexicano.
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3: Este jueves México y Corea del Sur se enfrentarán por tercera ocasión dentro de una Copa del Mundo de fútbol. La primera vez fue en la edición de Francia 98, cuando el cuadro tricolor vino de atrás para imponerse 3-1 gracias a un gol de Ricardo Peláez y un doblete del matador Luis Hernández. El segundo duelo entre mexicanos y coreanos tuvo lugar en Rusia 2018 y nuevamente el combinado azteca se impuso con marcador de 2-1 gracias a los tantos de Carlos Vela y Javier Chicharito Hernández.
4: Este esquí, no hay falta, llega el contragolpe, Lozano, ya pasó Lozano, 3-2, se acaba el partido, 3-2, 3-2, Hernández, 3-2, 3-2, 3-2, ¡gol!
3: ¿Logrará México aprovechar su localía para mantener su jetatura sobre los asiáticos en suelo tapatío?

0: Regresamos a Informe 24 con Voces del Deporte Mexicano. 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Estábamos escuchando pues estos antecedentes de México contra Corea del Sur, el del 98, cuando se gana 3-1 sacando el doblete del matador Luis Hernández, y el de Rusia 2018, que por cierto a esa selección la dirigió tu paisano Juan Carlos Osorio, que se gana 2-1. Algunas de las coincidencias: Luis Hernández y el Chicharito Hernández son los máximos anotadores de México en Copas del Mundo con 4 anotaciones. Los dos le han marcado en algún momento de su carrera a Corea del Sur. Y bueno, pues ahora en esta perla tapatía que está pues enamorada de los coreanos, a México le toca ir a no sé si a visitar o no sé si el público.
1: Yo creo que a visitar.
0: O no, si el público sí vaya a estar con la selección el próximo jueves allá en el Estadio de Chivas, ¿no?
1: Seguro, sí. Sí. Y los coreanos están de moda gracias al K-pop, ¿no? Que ya tiene varios años ahí entrando en el país, bueno, en todos los lugares del mundo, y hoy los coreanos, impensable hace 15 años a lo mejor, son la panacea en Guadalajara y en donde se paren. O sea, es impresionante, y juegan muy bien. Aparte, su selección juega muy muy bien,
2: ¿no? Y cuando fue su mundial en el 2002, me tocó estar por allá, era impresionante también. Se pusieron de moda por ser los anfitriones, uh-huh, compartido con Japón, pero la marea roja, el Be the Reds, las playeras, el Pisicoría.
1: ¿O sea, estuviste en un partido coreano?
2: Sí, estuve y cubriendo, haciendo color y todo. Es una cosa sensacional. Tenían su canción, insisto, el Be the Reds, las playeras rojas. O sea, era así como aquí se llena Reforma, Insurgentes y donde me digas, con la marea verde. Allá era la marea roja, una cosa impresionante. Y desde ahí la gente se conectó realmente con su selección de fútbol. Y como dices, ahora, pues por temas más bien culturales, artísticos, están de moda. La comida también. Uh-huh. Todo este tema de los.
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0: El cariño se lo tomamos a Corea cuando en 2018 México va perdiendo 3-0 con Suecia y Corea del Sur le gana a Alemania. Y pues aquí en Paseo de la Reforma salen muchos aficionados a gritarle en la embajada coreana: coreano, hermano, ya eres mexicano. Yo creo que desde ahí empieza el romance, pero no sé cómo lo ves tú, varón.
6: Pues mira, a los coreanos hemos visto que se le han pasado bomba, sí, recordamos aquel resultado, y obviamente, fíjate que estoy precisamente en un edificio donde hay muchísimos coreanos, hay diferentes empresas de tecnología, y aquí abundan, ¿no? Pero los ves con camisetas de la selección mexicana y también de su selección, que eso es parte también del folclor, ¿no? Cómo se han enamorado de México y pues todo, el célebre coreano que quiere volar y boom, a la una, a las dos y a las tres. Hemos sido verdaderamente fiesteros con ellos, pero tendremos que ser ahora contundentes el próximo jueves, sí, porque ahora sí.
2: Y también fueron a la Arena México a las luchas y se armó la fiesta con ellos. No, andan como en su casa los coreanos. Corea.
0: Sí, igual, ahorita de camino pasó a la Reforma, por cierto, vi a muchos colombianos paseando con su playera de selección nacional, seguramente pues unos turisteando antes del partido del miércoles. Vi a algunos con playera de España, que no sé si esos eran españoles o eran españoles del Club España de las Turias, uh-huh. Y vi también a coreanos pues que seguramente aprovechan, insisto, a Corea sí le tocó 3 partidos en nuestro país, entonces pues muy normal que vengan a turistear y que estén unos días en Guadalajara, aprovechen para venir a Ciudad de México, Monterrey y muchas partes muy bonitas que tenemos en el país.
1: La marea colombiana, dices que desde Brasil te tocó ver, ¿no?
7: Ah, sí, en Brasil. Imagínate, en Brasil vivían 35 mil colombianos y fueron 60 mil, ¿no? Entonces, era una barbaridad, todo el estadio lleno de colombianos. Y no todos tenían boleta, entonces por eso se incrementó mucho el fanfest, que llaman, ¿no es cierto? Uh-huh. Como lo va a hacer en Miami antes del partido de Colombia-Portugal, Carlos Vives va a estar cantando allá y un poco de gente muestra. Así pues que sí, allá en México fue espectacular. Yo creo que aquí también va a ser algo similar, porque estaba leyendo que Migración ya registró 22 mil colombianos que llegaron de Colombia.
0: Wow.
7: Más 40 mil que hay acá en México.
2: Oficialmente, pero justo estaba revisando el dato, se habla que en realidad puede ser que lleguen a los 200 mil colombianos que residen en México. O sea, en términos oficiales sí, imagínate, pero...
1: Ya vienen a hacer Azteca, ¿no?
7: Imagínate que nosotros el jueves hice el programa del Ángel aquí en la Reforma, ¿cierto?
2: Uh-huh. Sí, sí.
7: Y había uno de los organizadores del banderazo. Y dice, pues va a haber tanta gente que nos va a tocar dividirlo en dos. Nos va a tocar el lunes y el martes, 7 de la noche, tener 40 mil y 40 mil personas para no hacer una sola, sino dos banderazos por la cantidad de colombianos que van a ver. Vamos a ver.
2: Hablando de la selección de Colombia, ¿cuál es el momento donde han considerado que más lejos van a llegar en un mundial? ¿Será este o antes?
7: Yo pienso que en Brasil estábamos un poquito mejor, ¿no? Y lamentablemente un gol que le fue anulado a Yepes frente a Brasil no nos permitió llegar a la final, y eso sigue siendo una polémica. Fue penalti, no fue penalti, entró el balón, en fin,
2: así como acá no era penal.
7: Sí. pero de todas maneras ya se ha cogido más madurez, ya la mayoría de los jugadores están en las grandes ligas. Sí. Tienen mucha madurez internacional y eso nos va a ayudar demasiado, ¿no?
2: ¿Qué proyectan? ¿A qué ronda o hasta dónde los ven?
7: Yo creo que llegamos a cuartos de final
2: mínimo, es la expectativa.
7: Sí.
2: Ya llegando ahí, pues puede pasar cualquier
7: claro,
2: cosa.
7: Claro.
1: ¿Qué han llegado? ¿Qué? ¿90 fue cuartos de final?
7: Fuimos quintos en el Mundial de Brasil, fuimos quintos.
0: En 90 se quedan en octavos
1: con Camerún. Octavos, sí, es cierto.
2: Y luego hablábamos de una que pues es muy recordada porque una tragedia incluso por medio, ¿no? Lo de Estados Unidos.
7: Ah, sí, 94. Lo de Escobar, increíble, pues, ¿no? ¿Cómo se van de para allá? Pues regresan a Colombia y él se va para una discoteca, alega con un tipo de esos durísimos y el que le manejaba el carro le dispara a Andrés Escobar y lo mata, ¿no?
2: El contexto sí. Es que hubo una jugada donde él pudo haber sido clave para un gol, ¿no?
7: Un autogol, eso hizo que perdiera.
2: Sí, para los chavos millones, que no tienen idea de qué
7: ese autogol de Andrés Escobar hizo que millones de millones, que esos apostadores en esa época, narcotraficantes, perdieran millones y millones de dólares, uh-huh. ¿No? Entonces se desquitaron con el pobre Andrés Escobar, ¿no?
2: Sí, que estaba devastado cuando sucede la jugada y luego, bueno, pues el fin es trágico, cosas del fútbol que no deberían de suceder, pero aquel momento era muy delicado socialmente en Colombia y pues, se revolvió esta situación.
1: Y ahora fíjate, o sea, autogol en el Mundial de Estados Unidos 94, autogol de un país latinoamericano, no Colombia, y en este Mundial, autogol de Damián Bobadilla de otro país latinoamericano, Paraguay. Dándole el triunfo a Estados Unidos.
2: Claro. O sea, sí. Que ahí les va un dato, ¿eh? Estados Unidos pues habla de que no tiene tanta historia, tanta alcurnia en el fútbol, pues en el mundial, perdón, en el eventazo de fútbol en la primera edición en el lejano 1930, se habla mucho de que México tuvo el juego inaugural, pues sí, no, porque al mismo tiempo estaba jugando Estados Unidos, que además Estados Unidos sí ganó su primer partido y México perdió. Entonces, primero que México, Estados Unidos tuvo un triunfo en estos eventazos futboleros. Uh-huh.
1: Y luego lo elimina 4 años después en el repechaje en Roma, 4-2. Y México se queda fuera del Mundial y avanza Estados Unidos.
2: Sí, no, han tenido historia, pero luego para los que dicen, no, ese deporte no es de las barras y las estrellas, uh-huh. Pues sí tienen su historia y pues hay que respetar, ¿no?
7: Pero sobre Estados Unidos me parece que es el equipo que más me ha impactado a mí hasta el momento. Es que vencer y doblegar a un Paraguay que en defensa es muy duro.
0: Sí.
7: Es muy duro.
2: Y que Paraguay trae la espina clavada, claro. ¿No? Además.
7: Ahora me parece que se equivocó el técnico de Paraguay eligiendo a ese arquero, que prácticamente dicen en Paraguay es el tercero, que Gatico Fernández debería haber sido el titular. Y hoy le echan la culpabilidad mucho en torno al técnico por tomar esa determinación.
2: Pero pues solo él sabe qué vio, ¿no? Sí, porque sí, tomó esa. Claro. De repente cuestionamos pero pues solamente ellos saben sus elementos o situaciones.
1: Y ya también propias. No fue tanto culpa del arquero, ¿no? O sea, sí fueron goles en los que...
2: Pues es cuestión de equipo, ¿no? Yo, tampoco puedes culpar al arquero.
0: Yo creo que Estados Unidos salió, ahora sí que como León, a comerse a Paraguay. Paraguay nunca vio, no apuntó las placas de que Carlos ya los había atropellado. Grata presentación de Estados Unidos. Vaya... Si me decías va a ganar Estados Unidos la inauguración de Paraguay, te diría no me sorprendería el resultado, me sorprende la forma en que se da el partido. De la misma manera que si me dices México le gana a Sudáfrica, pues por supuesto que tampoco me sorprende. Ya como se da el trámite del partido, pues sí hay un momento, sobre todo cuando están 11 contra 9, que dices, ya sé que es el Vasco, ya sé que es pragmático, ya sé que vamos por el resultado. Yo me ilusioné con, mete a Santi Jiménez, vamos a jugar con dos delanteros y pues le metemos 3-4 a Sudáfrica.
1: Bueno, entró la hormiga.
0: Porque, ojo, la diferencia de goles, si México empata con Corea para el último partido, pensando incluso que se le gane a Chequia, Corea del Sur sabe que metiéndole un gol más a Corea del Sur de lo que metió México, puede pasar en primer lugar Corea del Sur por el tema de diferencia de goles.
1: Sí, entonces, te sacan del Azteca.
0: Es una buena oportunidad de tener un triunfo más contundente. Pero pues al final de cuentas se gana, se es líder de grupo y pues a ver qué pasa el jueves.
2: Bueno, en el 86 no confiaban que México iba a pasar en primer lugar y por eso sale del Azteca precisamente. Entonces ahora tranquilos. Pero hablando de porteros, un dato relevante que Ana Lilia Martínez nos hacía notar, que le mandamos un saludo y no puedo estar por acá, parte de la producción. El arquero de Cabo Verde, después de este empate a cero que decíamos con España, subió en cuestión de la nada de 50,000 seguidores en sus redes sociales a 2,000,000.
1: ¿Cuántos ciudadanos tiene Cabo Verde?
2: Una locura lo que está sucediendo. Y es que para ellos, si echaron atrás el autobús, como sea, pues el arquero fue clave también para mantener ese 0-0. Y pues a ver, ¿tú qué prefieres? El 2-0 discreto contra Sudáfrica, aunque no entró Santi o lo que decías ahorita. España diría, yo firmo ahorita ese 2-0, ¿no? O sea, ¿cómo le hacemos? O sea, no hay manera. O sea, España está candidato como para llevarse el título y tendría que haber pues vencido, aunque sea por la mínima, ¿no? Y no lo logran. Entonces, no,
1: en 2010 te tocó que perdía con Sweet.
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1: Para acá, que España ha ganado 3 nada más, ¿no?
0: Y bueno, y estamos en el top 10 de selecciones con más participaciones en Copa del Mundo y nunca hemos sido campeones.
1: Éramos el de 2010, ¿no?
2: O sea, esos triunfos, ¿contra quién?
1: De 14 para acá.
2: ¿O sea, hablas de la Copa del Mundo?
1: Ah, después
2: de... Digo, ¿del eventazo futbolero o hablas en general de la selección?
1: No. O sea, después del 2010, España ha ganado 3 partidos entre 2014, 18 y 22.
2: ¿Y no los cambiarías por tener un trofeo en las vitrinas?
1: Por supuesto que sí.
2: Por favor.
1: Oye, 530,000 habitantes tiene Cabo Verde.
2: Revelador, pero...
1: México ha ganado, pero pues no ha pasado.
0: Y que por cierto, hablando de México, el jueves va a disputar un partido del gran evento futbolero en un cuarto escenario distinto en su historia. En el 70, toda la primera fase fue en el Azteca. Se avanza en segundo y se sale a Toluca para cuartos de final, donde se pierde con Italia. En el 86, como dice Gaby, no se confiaba en que fueran a avanzar en primer lugar. Toda la primera ronda y octavos se juegan sí en el Azteca. Después, para cuartos, toca salir a Monterrey, donde se pierde en penales contra Alemania, con aquel recuerdo que nos contaba el Sheriff Quirarte hace un par de semanas, de aquel gol anulado al Abuelo Cruz. Lo que son las cosas, si ese gol no se hubiera anulado y México lo gana, le hubiera tocado jugarse de finales en Guadalajara, que es precisamente la sede donde se va a disputar.
1: Oye, el duelo contra Corea. Pero ojo con los que le ganan en cuartos de final a México en su mundial, porque acaban subcampeones.
2: Mira, rápidamente, en España, los diarios más importantes de aquel país, el AS de España, un grupo de islas avergüenza a España, en la portada, purísimo. Y en Marca España, un desastre para empezar.
0: Como no se podía esperar de otra forma el análisis de este arranque de Copa del Mundo para España, porque pues allá las exigencias son ser campeones, nosotros también tenemos las nuestras, que es pues llegar a cuartos de final. Que ya sabemos que si no pasa nada raro, pues va a estar bravísimo en octavos, porque seguramente nos puede tocar Inglaterra. Vamos a seguir platicando de esto y mucho más. Tenemos también otros deportes. Estamos en Informe 24 con Voces del Deporte Mexicano. Ya regresamos.
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0: te entrevistan y vas aprendiendo. Y después, pues Televisa, tú y Vicente van a ser los cronistas del tenis aquí, no hay otros. 32 años fui, aprendí mucho de todos. Y pues sí, he enseñado, he jugado, he viajado por todo, 4 veces la vuelta al mundo. Transmití la Copa Davis, transmití partidos muy importantes como Wimbledon, Roland Garros, todos esos, los que ahora ves, pues los transmití todos. Y bueno, me dejaron una experiencia enorme Televisa. Y yo creo que le di lo que yo sabía. Le hablaba al micrófono como ahorita tú y yo hablamos, transmitiendo lo que veía yo, criticando lo que tenía que criticar. No le tenía miedo a nada, ni tampoco grosería ni nada, ¿no? Siempre fui muy recto, muy cuidadoso.
1: Regresamos a Informe 24 con Voces del Deporte Mexicano. Síguenos en redes sociales como Voces del Deporte Mexicano e Informe 24 Nacional. Estábamos escuchando esa cápsula de Pancho Contreras, que mañana cumpliría un año más de vida, leyenda del tenis mexicano, de la crónica deportiva también de este deporte particularmente. Y bueno, pues lo recordamos a él, que fue galardonado en 2019, haciendo un paréntesis rápidamente de tenis. Renata Zarazúa avanza en el torneo de Berlín después de vencer a Petra Marcinko 2-1. De hecho, jugó 2 partidos el día de hoy. Primero le ganó a María Timofeva 2-0 y a Petra Marcinko 2-1. Destacarlo, este último, Petra Marcinko rankea 52 de la WTA, Zarazúa 77. Entonces, desde esos triunfos que inyectan, porque le ganó una tenista que en el papel era favorito. Y también el fin de semana, el domingo, Alex Hernández, tenista mexicano, ganó un torneo en Brasilia. Retomando con nuestro invitado, Augusto Velosa.
2: Periodista colombiano,
1: sí. Hablábamos ahorita en el corte del tema Julián Quiñones, delantero de la selección mexicana, nacido en Colombia. Platícanos, ¿qué perspectiva o cómo lo ven allá en Colombia?
3: Nació en una población muy pobre que es Maguipayán, junto a Tumaco, donde nacieron grandes jugadores como Wilton Ortiz, que para mí ha sido el más grande jugador del fútbol colombiano. Casi en los límites con Ecuador, bien abajo en el Pacífico, ahí en los límites con Ecuador. Y él se vino a jugar a un equipo de Bogotá pequeñito de segunda división, nadie lo conoció realmente, y fue cuando Venados y Tigre y todo lo trajeron para México y comenzó a triunfar acá, ¿no? Y él en alguna ocasión representó a Colombia en un torneo Juegos Centroamericanos y del Caribe, donde Colombia fue campeón, fue goleador de ese campeonato, pero ningún equipo en Colombia, como que él dijo, véngase de México para acá, venga, Millonarios o Nacional.
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6: Presentan los valores de defender el uniforme de nuestro país. Viven aquí, se desarrollaron aquí. Yo no entiendo por qué cerrarle la puerta. Ahí tenemos elecciones que, pues Francia, ¿no? Senegal, sí, ¿no? O sea... De 40, o sea, el mundo ha cambiado, ¿no?
3: De 48 selecciones en el Mundial, solamente 8 no tienen naturalizados.
6: Sí, o sea,
3: entonces, Colombia, por ejemplo, no tiene ningún naturalizado. En otra época, hace 40, 50 años atrás, teníamos naturalizados, ¿no? Navarro Montoya, teníamos varios arqueros, y algunos jugadores, Nivaldo Peixoto, de origen argentino o brasileño, que nos reforzaban la selección Colombia 2 o 3 por esa época, en los años 70. 80, pero el resto ya no se volvieron a llamar naturalizados a la selección colombiana de fútbol.
6: Y a Quiñones no lo ven como que debería estar con Colombia, de ninguna manera.
3: Ahorita hay un muchacho Mosquera que está en Arsenal, que es defensa central titular, sí, y el tipo no quiso representar a Colombia porque pensó que lo iban a llamar de la selección
7: y se quedó fuera
3: de España. Y quedó por fuera. con 20 años, un central impresionante.
2: Y jugó de lateral derecho en la final de la Champions. Pues que aquí, por ejemplo, Quiñón, en Colombia tienes mucho. Si vas a jugar del lado izquierdo está Luis Díaz, no hay manera. Aquí en México no tienes a nadie del perfil de Quiñones. O sea, es la gran diferencia, ¿no? Y que la mostró en el partido con Sudáfrica. Y me parece que desde partidos antes ya había mostrado esa gran diferencia en recorrido, en físico, en todo. O sea, aquí sí te hacía falta en Colombia, ¿no?
6: Pero además él quiere, o sea, él se siente mexicano, claro, se dice mexicano, claro, más allá que te haga falta en esa posición, no es un oportunismo, pues, de la selección ni del Vasco.
3: Le nace al hombre.
6: Sí, bien. Y lo mismo que Fidalgo, que él dice, lo entrevistaron unos españoles, sí, y decían, no, yo soy mexicano. Y pues, qué bueno, ¿no?, que sean parte de la selección. Oye, Aarón está muy callado, ya vamos con Aarón, porque hay grandes noticias.
1: Y no debería de ser, porque... donde no están callados es en Nueva York, y no por el evento futbolero, sino por lo que pasó el sábado, pues donde se rompe un ayuno de más de 50 años en la NBA para los Knicks.
7: Sí, fíjate, interesante, porque todo esto vino a romper, decíamos, sequía por parte de un equipo que le había estado invirtiendo tantos años a los deportes, en especial la ciudad de Nueva York, para los Knicks, y no le salían las cosas. 53 años tuvieron que pasar y se vuelven a enfrentar contra el equipo que llegaron la última vez a la final, que en aquel entonces, en 1999, los Spurs de San Antonio los habían derrotado 4-1. Ahora se cambian los papeles y me parece que fue una estupenda actuación. La verdad es que contento todo mundo, porque cuando pierden el tercer juego, que se van 2-1, que lo pierden en casa, dijeron, caray, si los Spurs empatan la serie, esto se va a volver una locura. Pero no lo hicieron, y me parece que este último juego, donde Jalen Brunson consiguió 45 puntos, fue espectacular lo que hizo. Josh Hart también se le sumó ahí, también con los rebotes. Yo quisiera destacar a Karl Anthony Towns, que, pues no sé, para mí, dentro de toda la serie final, fue el jugador más valioso por el tipo de defensa que hizo. El poder secar a Wembanyama fue pues verdaderamente espectacular. Cubre a ese hombre, que es un todoterreno, fue muy muy complicado, pero pues gran triunfo por parte del equipo de los Knicks de Nueva York, que también cayeron en exceso en las celebraciones después de esa victoria. Hubo heridos, hubo de todo, y la ciudad de Nueva York pues se invadió ahora de fiesta basquetbolera, contando que este fin de semana ya hubo juego en Nueva Jersey de esta gran fiesta futbolera.
6: No, y más de 60 detenidos, ¿no? Lo que también, pues para la gente que está allá por el fútbol, pues también que se la tomen en serio, que allá no se andan con cuentos y de inmediato actúan las autoridades. Pero qué gran momento, ¿no? Para los Knicks, para esta ciudad que, bueno, pues es epicentro de grandes eventos de todo tipo, de equipos ganadores históricamente, pero que hacía mucho que no podían celebrar un título en algo.
2: Esperemos que sean los Yankees los próximos, ¿no?
6: Seguramente así va a ser. Bueno, antes de eso, el ganador del eventazo futbolero, pues allá se va a coronar, ¿no?
2: Nueva York. Oye, saludos a Roberto Maurer, fan de los Knicks, un gran amigo nuestro. Nació en el año 81 y nunca vio a los Knicks campeones hasta ahora.
1: Pues felicidades, ya le tocó verlos.
2: Justo.
6: Muy bien. Bueno, pues grandes noticias también a nivel internacional para el mexicano Isaac del Toro. Aquí todas las semanas hablamos de él, cómo va su estado de salud en su momento, el regreso. Hace una semana hablábamos de que estaba pues cerca del hidrato y finalmente se corona en Francia en este evento, pues ya calentando motores también para el Tour, donde quiere pues hacer su presentación. Pero pues la verdad es que es un joven muy centrado.

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5: Na etapa, ahí sacó más de minuto y medio de ventaja sobre su más cercano perseguidor, y es por eso que Isaac del Toro pues brilla bastante y lo van dosificando en el equipo de los Emiratos bastante bien. Creo que va a tener la oportunidad en el Tour de Francia por ahí de poner su nombre, no sé si lo gane, pero sí de poner su nombre en una de las etapas.
6: Es impresionante ese ciclista. Es la primera vez, tengo entendido, que un mexicano le gana en la posición de la UCI con un ciclista internacional a un colombiano, porque Colombia es una potencia ciclista a nivel mundial. Y es la primera vez que es impresionante, es un monstruo de seis años.
7: Sí, antes tuvimos a Rolly Alcalá, pero no llegó a esos niveles.
6: Creo que está de segundo en la UCI. Sí, me parece, sí. Isaac del Toro.
7: Sí, y bueno, tú tienes toda la autoridad porque Colombia es una gran potencia. Y allá se respira también el ciclismo.
6: Pero ha bajado muchísimo últimamente, ¿sí? Le está metiendo más al fútbol todo el mundo, más al fútbol que al mismo ciclismo. Se ha abandonado un poquito, se ha desacelerado el ciclismo en Colombia, lamentablemente.
7: No lo puedo creer. Por ahí está Goga, ¿no? Nuestra colega que
6: es Egan Bernal, por ejemplo, que iba a ser el mejor ciclista, acordate, hace 3 años, 4 años, y estaba practicando con la cabeza agacha, iba como 80 kilómetros, hermano, y no se dio cuenta que había un bus ahí y se estrelló contra el bus, la parte de atrás. Oiga, 25 fracturas tuvo Egan Bernal, Y yo no sé cómo sobrevivió el hombre y todavía, ¿no? Marca diferencia positivamente en el Tour de Francia, en el Giro de Italia, etcétera, etcétera.
7: Bueno, este año no creemos que se lleve el Tour y saque el Toro, pero bueno, pues ahí va avanzando el Turito a pasos agigantados. Rápidamente, porque nos quedan 3 minutos, y si no lo de béisbol, esto se va al fracaso. Todo el mundo está esperando, pero que hablando de toros, pues también los de Tijuana siguen de líderes en el norte, aunque se vieron sorprendidos este fin de semana. Nos vimos por allá en Puebla, muchos saludos allá a Puebla, en el hermano Cerdán. Los Pericos los sorprendieron y les ganaron la serie. Por ahí pues están metiendo los aliens, ¿ves? También ellos querían escuchar de béisbol. En la zona sur, Olmecas y Diablos Rojos siguen imponiendo condiciones. Los Diablos hoy tienen juego. De aquí salgo corriendo en cuanto suene el silbatazo al Estadio Harp. Se enfrentan a los Charros de Jalisco con Benjamín Gil, que es el seleccionador nacional. Y hablando de esto, le ponen el logotipo, que a mí no me gusta esta idea, porque viene el juego de estrellas al equipo de mexicanos, le ponen la identidad como si fuera la selección. Creo que eso no está bien. Se eligieron a los ganadores de este roster por votación del público, será en Monterrey, y pues por ahí hay grandes elementos mexicanos que se estarán midiendo a un combinado de estrellas donde destaca la presencia de Justin Turner y de Robinson Cano, estos grandes estrellas, ex grandes ligas. Con Turner pude platicar ayer precisamente ahí en Puebla, qué tipazo, le decía, oye, se está viendo una Turnermanía, y me sorprendió su respuesta, me dijo, no quiero que tenga nada que ver con un manía mi nombre, porque yo respeto que eso le pertenece a la Fernandomanía de su Fernando Valenzuela. Wow, clase de respuesta, porque no tenía nada que ver el momento ni el contexto, pero con...
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8: 6 días seguidos.
7: Sí, este calendario, ya no quería yo hablar más de béisbol para cerrar el programa, pero a mí no me gustan muchas sesiones de la Liga Mexicana de Béisbol. Estos calendarios donde no se enfrentan todos contra todos. A los Toros, que es el mejor equipo actualmente, los tuvimos que ir a ver a Puebla porque no vienen a la Ciudad de México, como desde hace varios años. Y unas cosas que no se entienden, como este calendario. 3 juegos vas a Guadalajara y de inmediato se regresa la visita. Pues se me hace hasta aburrido para los propios peloteros, pero bueno, cada quien sus calendarios.
9: De acuerdo, pues rápidamente, Augusto, pues muchas gracias por estar aquí en Informe 24 con Voz del Deporte Mexicano.
6: Gracias, primo, que Colombia empiece como empezó México de bien, 2-0 ganando.
7: Que así sea.
6: Hermano, y que vayamos lo más lejos allá, cerca a la final, hermano. ¿Y por qué no la final? Dios quiera.
9: Y que sigas disfrutando la estancia en nuestro país. Álvaro, gusto haberte.

0: en cabina.
1: Igualmente, me dio gusto saludarlos y por supuesto pues estamos en el Mundial de Fútbol, disfrutando y viendo todos los
2: partidos.
1: El
0: evento futbolero. Gaby, también un placer.
2: Muchas gracias, y yo del eventazo futbolero, ahora sí me voy al béisbol, con permiso. Ya
0: perfecto. A nombre también de Aarón Soriano, soy Paco Torres, esto fue Informe 24 con Voces del Deporte Mexicano. Nos vemos la próxima semana.
2: Gracias, parcero.

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0: ¿Cómo estás? ¡Feliz lunes! Inicio de semana, 15 de junio. Ah, hoy pagan, Crazy Boy. ¿Ya te pagaron? Con razón andas bien contentote. Oigan, hoy llegué a la cabina y el Crazy Boy le puso llave a la puerta. No pude entrar. Y yo, ¿hay alguien aquí con vida? Y es porque se cree mucho, porque anda bien feriado. A ver qué se picha al rato. ¿Cómo andas? Feliz lunes, inicio de semana. Te deseo esta semana con mucho trabajo, muchos dineros, hermanos, dineros, con mucha, pues cosas bonitas, ¿verdad? Que te depare el futuro de esta semana. Por ejemplo, pues, semana que aún sigue mundial, nos cuelga, días de mundial, qué padre, semana futbolera, semana de echar cheve, de estar con los amigos, con la familia, de pasarla padre, todo con medida, callejeros, todo con medida. Ahorita que venía para acá, me topé con unos suecos, una familia, con su jersey, todo saliendo de aquí del restaurante que está aquí enfrente. Es un restaurante de corte,
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0: De la tarde con 6 minutos y el día de hoy vamos a decir cosas por las que tenemos que, no, más bien cosas. Ay, se me olvidó. Cosas que debemos admirar de los hombres. ¿Qué es lo que debemos de mañana de las mujeres, hoy de los hombres? Cosas que debemos de admirar de los hombres. A ver, empieza tú. 81-24-30-104-5. El por qué las mujeres te tenemos que admirar. ¿Qué tienes tú que no tenga yo? Y no hablando de físicamente, ¿verdad? Hablando de otras cosas. Cosas por las que tenemos que admirar al ser humano masculino. Pero, cosas con razón y sentido, 81-24-30-104-5, lunes, inicio de semana, lunes de quincena, arrancamos con buena música, te dejo con esto del J Balvin, súbele al volumen, estás en calle, yo soy Jessy Correa, estás en la

4:14 PM. Vámonos con más música. Te dejo con esto que se llama Llévate, de Los Dos Carnales. Súbele al volumen. 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
6: 4 de la tarde con 17 minutos, estamos de vuelta en A la Calle con Correa, en calle 104. Así va el comercial, ¿verdad? A la Calle con Correa, en calle 104.5, la radio de la ciudad. Estamos de vuelta, tenemos audio de todos ustedes. Dice: a mi hijo le gusta el ¿qué onda, pa?

saludos, please. Saludos, Lía. Hoy nomás. ¿Qué onda, pa? ¿Qué onda, pa? ¿Qué onda, Liam? ¿Cómo andas? Súbele y perrea, súbele y perrea, No importa que sea el lunes de mundial. Cochineo, cochineo, cochineo, No sé cuántos años tenga Liam, pero tú perrea, porque para el perreo no hay edad. Y con permiso de tus papás, menos. ¿Qué onda, pa? Arriba los suecos. Ah, no, ¿verdad? Hoy nomás ese buen perreo. ¡Ay, tiene 7 años! Tan chiquito, hombre. O si se puede. ¡Ah, sí se vale!

0: sacando los prohibidos. Oye, Eliam, ¿ya estás de vacaciones o estás en la escuela todavía? ¿Qué onda, pa? Ahí está tu ¿qué onda, pa, Liam? ¿Qué onda, pa, pa, Liam? Liam André. Como André Pierre Guignac. ¿Por eso te habrán puesto André? A ver, tenemos más audios. 81-24-30-104-5.
1: ¿Qué onda, Jess? Hey. Buenas tardes.
0: Hola.
1: ¿Cómo estás? Espero
0: bien,
1: que bien.
0: Sí, gracias, igualmente.
1: Oye, cosas que hay que admirar a los hombres. La paciencia a las mujeres. Ay, Dios mío, la paciencia.
0: La paciencia. ¿A poco los hombres son pacientes? Cuando se enferman, no. Ay, no. Apóyame, manito. Es lunes, manito. Cosas que debemos admirar de los hombres. 81-24-30-104-5. Mándame tu audio y vámonos a música. Estás en la radio de la ciudad. Hoy nomás ese cumbión. Hoy, que los suecos ahorita que van en Uber escuchen esto. Súbele, súbele. Ea. Estás en calle 4:20.

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pasando que las intensas lluvias dejan autos bajo el agua. Así que mucho cuidado, maneja con precaución. Si no necesitas salir de tu casa, no lo hagas. Si sigues en el trabajo, ahí quédate, resguárdate. Si sabes que vas a pasar por avenidas que normalmente cuando llueve se inundan, se hace un caos, etcétera, pues trata de evitarlo. Quédate ahí donde estés. Quédate donde estés, más a decir, Jessy, ¿es en serio? Sí, quédate ahí. Más vale tu vida que no corra peligro y que estés súper seguro y segura. Porque estoy viendo unos videos caóticos, donde la gente literal anda nadando ahí en el agua, de que saliéndose de sus carros, ay no, qué peligroso. Tengan mucho cuidado, manejen con precaución y siempre las manos en el volante y tratar de, pues, no arriesgarse, ¿ok? Si no es necesario salir, si puedes irte ya a tu casa, hazlo, por favor. Esta semana hay muchas lluvias, estoy viendo el pronóstico. Y, por ejemplo, todavía el día de hoy va a llover más adelante, no se ha terminado la lluvia en Monterrey, y de hecho se espera una lluvia más intensa por la noche. El día de mañana también va a estar igual que el día de hoy, ¿ok? Una lluvia intensa, así que si mañana puedes cancelar tus vueltas, hazlo, por favor. Y miércoles y jueves va a mejorar la cosa, ¿ok? Con el cielo soleado, pero después regresa el viernes y todo el fin de semana, con inicio de la próxima semana, con lluvia. Así que bueno, a cancelar planes, a cancelar reuniones en caso de que corran peligro. Así que bueno, se les está advirtiendo con mucha anticipación en los próximos días. Y el día de hoy, pues a lo mejor te agarró de sorpresa la lluvia, a lo mejor no pensaste que fuera hasta el punto de inundarnos. Pero bueno, maneja con precaución, cuídate y cuida a los tuyos, cuida a tu familia y cuídate a ti. Así que bueno, aquí te dejo la información y también te dejo, pues, la alerta, ¿verdad? Para que pienses dos veces, dices tú, oye, está ahí esa avenida, pero, hombre, mi carro se aguanta, deja paso. No lo hagas. Porque a lo mejor se aguanta y no pasa nada, pero, oye, se te descompone el carro. A los días, que le entra agua, que el motor, que X o Y, que la computadora del etcétera. O pasa que sí corres el peligro. Ay, no, ni Dios quiera. Y bueno, ya te dejé aquí este mensaje bien importante para que lo tomes en cuenta, porque te queremos y porque te quiero desde calle. Y vámonos a música, ¿va? Súbele el volumen, son las 4:33, ahorita regresamos. Ahorita te digo cómo ganarte accesos, cómo ganarte boletos, la calcalle, entre muchas sorpresas más, por nuestras redes sociales. Ahorita te cuento.

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0: En la calle con Correa. Y tenemos audios.
1: Hola, amiga.
0: Hola.
1: Admiro la paciencia de los hombres, la verdad. Yo la quisiera porque ellos están sentados y tú diciéndole todo lo que está pasando alrededor y ellos bien cómodos como si nada.
0: Por dos. Oye, fíjate que esto que ta, ta, ta, ta, ta, y ellos nada más. Ah, órale. Oye, yo no puedo con esa paciencia.
2: Buenas tardes, Jessy.
0: Hola.
2: Oye, pues yo creo que nada. Las mujeres tienen muy buena memoria, son más inteligentes que nosotros.
0: Ay, ¿cuánto te pagaron? ¿No te tienen amenazado?
2: Aguantan más dolores que nosotros.
0: Ándale.
2: El parto. Dicen que un parto es como un dolor de muelas.
0: Ay.
2: Si en caso la fuerza física, saludos.
0: Saludos. Bueno, sí, los hombres son más, o sea, más, tienen más fuerza que una mujer.
3: Buenas tardes, Jessy.
0: Hola.
3: Me llamo Carlos Ubaldo.
0: Hola, Carlos. Mucho gusto.
3: La lluvia está fuerte. Ajá. Pero déjame decirte una cosa. Hay gente que no entiende, o sea, les gusta andar jugando en la tormenta,
0: arriesgando su
3: bañándose.
0: Vida.
3: Acá donde vivo, hay unos niños que, ¿qué crees que están haciendo?
0: ¿Qué?
3: Jugando fútbol en la calle. ¿Cómo la ves? La gente no entiende. Muchas gracias, buenas tardes.
0: Gracias. Aquí un mensaje de un señor diciendo que hay niños jugando en la calle en la lluvia. Y luego ahí andan llorando.
4: Aloha, Jessy. Aloha. Oye, Jessy. No. Recomiéndales que salgan, pero que salgan en Uber, en Didi, para que no expongan sus carros.
0: Ah, bueno, también.
4: Porque si no nos quedamos sin chamba, Jessy.
0: Bueno, tienes
4: un abracito, besito en la frente.
0: Gracias, para los que tienen que salir sí o sí por su trabajo, pues sí es cierto, no arriesgues tu carro. Mejor pide un Uber, pide un Didi. Vete en la ruta con el chofi de confianza. ¡Vámonos a música! 4:43, vámonos con esto de Shakira. ¡Venga!

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5: 54 minutos, estás de vuelta en A la Calle con Correa. Y tenemos audio de ustedes. 81-24-30-104-5. Estamos hablando, si nos acabas de sintonizar, de cosas por las que debemos de admirar a los hombres. ¿A poco sí que son perfectos? Dicen ellos.
6: ¿Qué tal, mi Jessy?
5: Hola.
6: Buenas tardes.
5: Buenas.
6: Oye, reporte ya.
5: Dímelo.
6: Israel Cavazos, de norte a sur, choque en el puente. En el río, para que sean precauciones, solamente hay un carril habilitado. Para los que vienen para este lado y van hacia el sur, para que extremen precauciones. Aparte de la lluvia, un choque, un carril solamente. Se va a hacer el trafical ahorita de poca.
5: Si tienen vuelta para Israel Cavazos, hijo, ¿verdad? No vayan, compa. No lo haga, pa. No lo haga. Porque nos mandó una foto y se ve un accidente, lamentablemente, pero un trafical, tamaño miedo. Ay, es que yo creo que ahorita en todos lados no. Pues sí, mal por la lluvia. Estuvo loca la lluvia, estuvo potente. Oye, mándame tu audio, 81-24-30-104-5. Cosas por las que debemos de admirar a los hombres. Yo voy a decir una. Déjame pensar. Ocupo 2 días, espérame. 2 días te digo. A ver, cosas por las que admiro a los hombres. Pues sí. Ahí andamos, dijo Lupita. Aquí andamos, ahí vamos. Rapidito porque tengo prisita. No, hay muchas cosas por qué admirar a los hombres, como por ejemplo, que son muy trabajadores, que tienen más fuerza que nosotras, que son el sustento del hogar.
7: Oye, sí, saluditos. Cosas por las que hay que admirar a los hombres o al hombre. Cuando son bien trabajadores, cuando son limpios, cuando huelen delicioso.
5: Ay, cuando huele a hombre.
7: Cuando son buenos padres, buenos hijos.
5: Cuando se merecen celebrar el Día del Padre. A muchos, muchos no se merecen celebrarlo. Un día más al calendario, así no más.
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la tarde con 5 minutos. Estamos de vuelta en Calle, la radio de la ciudad. 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Son las 5:08 p.m. Vámonos a más música. Súbele a esto. A esto de Cristian Castro.

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0: Estamos de vuelta en la calle con Correa. ¡Súbele, Crazy! En los controles. Cree. Sí voy.
2: ¿Qué onda, pa?
0: ¿Qué onda, pa?
3: ¿Sabes qué, perro?
0: ¿Qué?
3: Porque el público lo está pidiendo.
0: No.
3: Te voy a dar un 10, imbécil.
0: ¡Ah! Imagínate que los suecos escuchen esto. ¿Qué dirán? De. ¿Y sabes qué, perro? Porque te voy a dar un 10, imbécil. ¿Qué pensarán de nosotros? ¿Habrán conocido a Conan Big?
4: Oye, sí, ya corrí a mi Instagram, pero no se quiere ir.
0: Ahora sí, ponle el del Conan. Pues el de ahorita.
4: ¡Cállate, baboso!
0: ¡El de Conan!
3: Eso. Pero ¿sabes qué, perro? Porque el público lo está pidiendo.
0: Te voy a dar un 10,
3: imbécil. ¡Un 10!
0: ¿Ves por qué hay que admirar a los hombres? Como ahorita me salió una publicación que en el evento que está en Fundidora, todos los días del fútbol, que es gratuito, hicieron una torre de vasos. Una torre de vasos gigantesca. De los donde te echan la cheve, del plástico acá chidito. Oye, dime algo, ¿eso es porque son hombres y se divierten con eso o es porque es México? Tengo esa duda de, ¿esa torre de vasos lo harían en otra parte del mundo? ¿O solo en México? Especialmente en Nuevo León. Específicamente en Monterrey. ¿O hicieron esa torre de vasos porque son hombres? Y solamente por eso, y hay que admirarles, ¿eh? Que se te ocurra hacer una torre de vasos gigante. Poco se habla, ¿eh?, de que a alguien se le vaya a ocurrir. Cosas por las que hay que admirar, es más, envidiarle a los hombres. Oye, mi chofis de confianza, ¿qué onda? Andan bien perdidos. ¿Dónde anda, pa?
5: ¿Qué onda, Jessy? Excelente inicio de semana.
0: Hola.
5: Jessy, hicimos esa torre de vasos porque los hombres somos bien chiflados. Saludos.
0: Sí te creo. Por novedosos, por desquecerados, ¿por qué más? O por borrachos. Pero se hizo viral, se hizo bien viral la torre de vasos. Anda en todo TikTok. En Monterrey, en el Fundidora, torre de vasos. Los regios, chinelas. Pero sí se ve divertido. Oye, y estuvo Chayanne, las mujeres, las chicas, bien contentas, nuestras mamás y abuelitas, ¿eh?, que son bien fans del Chayanne. La la la la la la la la la. Yo quería escuchar esa, pero me fui al Nodal. Me fui al Cristian Nodal. Bueno, vámonos a música. Sube el volumen. Cosas por las que debemos admirar y envidiar a los hombres. El hombre regio. 81-24-30-104-5. Son las 5 de la tarde con 23 minutos. 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

0: Bien vieja, ¿verdad? 5:33. Hoy, papi chulo. Hoy no va. Papi, papi, papi chulo. Ella, hablando de los papi chulos, cosas que debemos de envidiar o admirar, o las dos, de los hombres.
1: Envidiamos a los hombres, las mujeres, a los hombres nos envidian que no tenemos periodo. Y luego, que somos alegres y que no nos aburrimos con nada.
0: ¿Oílos? Los alegres ahora les dicen. ¿Oílos? Los chicharrines les quedan cortos.
2: Una cosa que le envidio a un hombre regio es que su única preocupación es asar bien la carne. Ya ni siquiera guacamole. Echa guacamole, en eso lo hace su ruca.
0: Hoy nomás. Oye, sí es cierto, ¿verdad? Ya nada más la carne. Antes mínimo, pues el guacamole, que la papita asada, que los frijolitos No, ya quieren que la esposa haga todo, la novia haga todo. Y ellos nada más echar la carne al asador. No, hombre. Porque ni ir a comprarla.
3: Lo que me digo es que soy bien borrachota, hermosa. Y lo que me envidio es la belleza natural.
0: Uy.
3: Pelado, chulo.
0: A ver, manda selfie, a ver si es cierto. Compruebas. Datos con pruebas. Oye, que eres bien borrachote, no manches. Bueno, pues es que yo siento que la mayoría de los regiomontanos son bien borrachos.
4: Hola, Jessy. Lo único que le puedo envidiar a un hombre regio y de cualquier parte, ajá, es que ellos su única preocupación es tal vez generar dinero, pero no hacen nada. Llegan del trabajo y se echan. Y uno como mujer, pues no, hace de todo.
0: Oye, sí es cierto que porque llegan bien cansados. ¿Cansados de qué? Pues si yo también trabajé igual que tú, ¿eh?
5: Algo que nos pueden envidiar las mujeres a los hombres sería que nosotros los hombres no necesitamos andar subiendo fotos para ver la aprobación de los demás. Nos sentimos tan seguros y las mujeres dependen de la aprobación de los demás.
0: Ay, no es cierto. Yo no me considero así. Y los hombres sí hay así, sí hay unos así. Claro que por supuesto. Y son bien inseguros y no suben fotos de... Y tienen a veces el perfil bloqueado y no suben fotos. Pero bueno. Cosas que debemos de envidiar de los hombres. Cosas que debemos de admirar del hombre.
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Expliquen. Ay, no, aquí ya chispoteándola, nembre. Vámonos con esto de marca registrada, por si las dudas.

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